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2: Este es el junte que todos esperaban. Tenía que suceder. 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Danny Ocean.

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1: 7 de la mañana, un minuto. Buen día para todos. 14 grados la temperatura en la ciudad de Buenos Aires. Humedad 87%. Pronóstico para hoy mayormente nublado con una máxima de 16 grados.

día para todos. ¿Cómo estamos? Bienvenida a la primera tanda de madrugadores, los que hoy arrancan temprano para volver al colegio, para volver a estudiar, post vacaciones de invierno. Ahora sí que se viene lo lindo, ¿eh? Arrancamos oficialmente a recorrer esta segunda mitad del 2026 con pilas recargadas, con baterías llenas para llegar derechito a fin de año. Lunes 3 de agosto estamos inaugurando una nueva página en el calendario y qué lindo arrancar la mañana así con un poco de cuarteto como para despertarnos. Necesitábamos este shock de energía a esta hora de la mañana, sobre todo hoy en la vuelta a clases. Luciano Pereira y Qué Locura sonando en los 40, y nosotros que vamos en vivo hasta las 13 en Arriba los 40. Cristian Lucero en los controles, Clarice Chin de este lado, bienvenidos. Llegan Rose, Abel Pintos, esperando por ti.

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1: Buen día. Hay un paro de gremios docentes nacionales con alto impacto en las escuelas públicas de todo el país. Es el primero donde el gobierno de Milei aplica la reforma laboral que define la educación como un servicio esencial y por eso debe asegurarse brindarse en un 75%. El gobierno nacional anunció que hará controles en escuelas para que se cumpla esto. Ahora presentamos datos del día.
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1: Húmedo y nuboso con probabilidad de precipitaciones y mejoramientos temporarios. Máxima 14 grados, estamos en 8 grados.
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1: Auto derribó un árbol sobre la avenida San Martín. Presentaron la rifa anual de los bomberos voluntarios de Tres Arroyos. El uso intensivo de las redes sociales puede influir negativamente en la salud emocional, advirtió el doctor Saje. El municipio aplicó multas a empresas por incumplimientos en la vía pública. Pablo Ginestet preside Carvap. Se cumple el paro docente de gremios nacionales. Milei reiteró que la reforma del Banco Central es una prioridad. Vacaciones de invierno. Mejoró en la segunda semana, pero estuvo lejos de las expectativas de los prestadores. El gobierno aprobó la inversión de la compañía Mega por 360 millones de dólares bajo el RIGI. Fútbol. Boca empató y River volvió a perder. Helicópteros chocaron en Grecia al combatir incendio forestal. Dos muertos. Lula lanzó su candidatura y prometió aumentar el gasto en defensa.
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1: Como todos los lunes, estamos con la editorial hoy titulada Banco Central, punto clave de normalización institucional, y dice así: si la miseria del pobre es causada no por las leyes de la naturaleza, sino por las instituciones, grande es nuestro pecado, una frase de Charles Darwin. El empobrecimiento de la población argentina se aceleró cuando Cristina Fernández, viuda de Kirchner, por la vía legislativa, reformó la Carta Orgánica del Banco Central en 2012. Adecuar la autoridad monetaria a las necesidades de un gobierno que precisaba no tener límites llevó a la emisión descontrolada, provocando inflación. El impuesto empobrecedor. Pero eso tuvo un acto previo 9 años antes. En segundo plano, en una ley donde el capítulo que se presentó como principal era el de normalizar el sistema de entidades financieras afectado por el colapso de la convertibilidad, la Carta Orgánica del Banco Central también se modificó el 27 de agosto de 2003, 3 meses después de asumir la presidencia de la Nación Néstor Kirchner. Fue a partir de ese momento que el kirchnerismo gobernante empezó a usar el Banco Central como cajero automático. En la mesa de debate de la fiesta provincial del trigo, disertó el economista Martín Redrado. Tan acertada como oportuna, ante lo que ahora surge, fue la decisión del intendente Pablo Garate de traerlo como expositor este año. Porque fue Redrado quien se resistió, hasta donde pudo, a entregar el Banco Central a un gobierno kirchnerista que lo necesitaba para financiarse. Recordemos los hechos. A fines de 2009, la entonces presidente Cristina quería utilizar 6.569 millones de dólares de las reservas del Banco Central para armar el Fondo del Bicentenario. Ese dinero se destinaría a pagar deudas con acreedores privados y organismos internacionales de crédito y así bajar el índice de riesgo país para obtener nuevos préstamos con intereses menores. El presidente del Banco Central, Martín Redrado, se negó a darlo el monto de reservas al gobierno. Furiosa, Cristina firmó en enero de 2010 un DNU destituyendo a Redrado por incumplimiento de los deberes de funcionario público. Redrado recurrió a la justicia, una jueza dictó una cautelar que suspendía los efectos del DNU presidencial y mantenía al presidente del Banco Central en su cargo. Así estuvieron un mes, hasta que la Cámara en lo Contencioso Administrativo Federal emitió un fallo avalando el uso de las reservas por parte del gobierno nacional. Ante eso, renunció Redrado y Cristina designó la presidencia del Banco Central a Mercedes Marcó del Pont. Una aclaración sobre Martín Redrado al frente del Banco Central. Lo que le negó a Cristina en 2010 se lo permitió a Néstor Kirchner en diciembre de 2005, cuando se utilizaron 9.810 millones de dólares de reservas para cancelar la deuda con el Fondo Monetario Internacional. Para que no apareciera otro Redrado, la entonces presidenta de la Nación logró que el Congreso modificara la Carta Orgánica del Banco Central, subordinó la entidad monetaria a las necesidades de su gestión, facilitando el financiamiento del gasto público con sus reservas. A partir de ahí, el desastre. Multiplicación del gasto público pagado por una emisión sin control que empezó a generar un proceso de acumulación inflacionaria que terminó en la irrefrenable suba del costo de vida de 2023, lo que hizo presidenciable precisamente a Milei. Para volver a la normalidad institucional, el presidente anunció el envío al Congreso del proyecto para reformar la Carta Orgánica del Banco Central. Busca que retorne a su función específica, la de preservar el valor de nuestra moneda. Eso ancla la inflación. El proyecto del gobierno tiene otras cuestiones técnicas, pero es lo que le interesa a la población es lo inflacionario. El impuesto general que empobrece y desequilibra la economía diaria. Es absolutamente cierto que la inflación es un proceso monetario causado por la emisión sin límite, por necesidades políticas. Los números hablan por sí mismos. En 2023, último año del gobierno anterior y emitiendo a full por el Plan Platita, la suba del costo de vida anual terminó siendo de 211,4%, un promedio por mes de 17,6%. En los seis primeros meses de 2026, la inflación acumulada es de 16,8%. Un semestre con Milei en la presidencia suma menos inflación que el promedio mensual del gobierno anterior en su último año. Un banco central independiente, no prestamista, de políticas irresponsables, obliga al gobierno de la nación a ser eficiente, a no gastar más de lo que entra. Como debe ser, como siempre debió ser. La editorial titulada Banco Central, punto clave de normalización institucional. Ahora presentamos las farmacias y comenzamos con el desarrollo del resumen.
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1: Hasta las 8:30, Franco Argentina de Tres Arroyos. A partir de esa hora, Cepeda, Rivadavia 199, teléfono 42-5483. Y Vidal, Bolívar 329, teléfono 2983-594545.
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1: Auto derribó un árbol sobre la avenida San Martín. Fue en la noche del sábado por causa de establecer un Peugeot 2008. Impactó contra un árbol al 300 de la avenida, pocos metros después de la intersección con Ascuénaga. El conductor de 18 años resultó ileso. El auto terminó con daños estructurales importantes. La patrulla municipal se capacitó en comunicación inclusiva. La Secretaría de Seguridad informó que se centró en el uso de plantillas de comunicación pictográfica, una herramienta que utiliza imágenes, símbolos y representaciones visuales para facilitar el intercambio de información. Se brindó en el Instituto Superior de Formación Docente y Técnica número 167. Presentaron la tercera rifa anual de los bomberos voluntarios de Tres Arroyos. La institución incrementó un 50% el valor de sus premios y busca el apoyo de los vecinos ante un complejo desfasaje económico. En la entrevista escucharemos parte del anuncio. Fallecimiento, a los 72 años, dejó de existir en Tres Arroyos, Mario Néstor Toledo, Servicio Celta Sepelios. El uso intensivo de las redes sociales puede influir negativamente en la salud emocional, remarcó el doctor Eduardo Sage. El neurólogo expuso el viernes, en un acto organizado por La Patriada y Editorial Caravana, afecta a todos, pero en especial a los jóvenes, remarcó Sage.
3: La utilización de las redes sociales, la tecnología incorporada a la vida familiar, cotidianamente, el uso de los celulares, etcétera, etcétera, modifica algunas de las cuestiones, opiniones, criterios que tenemos sobre la salud mental en general. Convengamos que eso viene asociado a una situación de crisis social importante, con muchos chicos y adultos también dentro de su casa, posibilidades laborales, proyecto de vida, o sea, hace una situación extremadamente compleja. Un perfil va generando, va moldeando un perfil de personalidad individualista, aislado del contorno social y familiar, con un consumo de medios de muchas horas diarias, con un reinado de noticias falsas, de falsos prejuicios, falsas expectativas, los famosos influencers, sí, las famosas new fake, etcétera, etcétera, que van generando, digamos, un perfil de personalidad, sobre todo en los más jóvenes, con un gran aislamiento del medio, con serias dificultades de aprendizaje, con dificultades de relaciones con otros padres, etcétera, etcétera, que bueno, es así como se viene dando. Así que es un tema que desde la docencia, o sea, desde la educación, desde la psicología, desde el propio derecho, porque tiene implicancias, digamos, penales y demás, hay que analizarlo y ir viendo qué posibilidades tenemos de que no sea un impacto negativo desde las redes sociales a las personalidades de la gente, ¿no? Todo aquello que es nuevo y que necesita digerirse, necesita establecerse con pautas más o menos de sociabilidad, puede constituir un riesgo o un gran beneficio, pero depende cómo se haga su utilización. Seguramente inteligencia artificial para determinadas profesiones va a ser un enorme beneficio. Ahora, si inteligencia artificial llega para que la consumamos con informaciones falsas, claro, imaginás que puede ser un desastre. Bueno, todo eso hay que ir analizándolo, viéndolo, conversándolo. Lo peor que podemos hacer es el consumo indiscriminado de un producto que no sabemos cómo es. No hay recomendaciones específicas sobre el tema. Claro. Ahora, yo te puedo decir algunos indicios,
4: bien,
3: algunos elementos para tener en cuenta. Si un chico usa el teléfono celular hasta las 4 de la mañana y a las 8 tiene que estar en el aula, eso nunca puede ser bueno. Siempre lo discapacita, por lo menos circunstancialmente, al chico para aprender mejor. Te doy un ejemplo cotidiano con el cual tienen que lidiar todos los padres, una buena cantidad de padres con sus hijos. Entonces, si es una forma de información, de servicio, etcétera, que entra en su casa y que llega a alterar hasta el ritmo sueño-vigilia, pensemos un poquito que las cosas pueden ser bastante delicadas, ¿no? Con la edad, lo que se observa es que hay ciertos consumos de información falsa que en los adultos es más, digamos, más problemático que los jóvenes.
1: La municipalidad aplicó multas a empresas por incumplimientos en la vía pública. La comuna informó que son por más de 15 millones de pesos de Telefónica Móviles Argentina y Argencobra. Es porque se continuó con tareas tras vencer el permiso de obra otorgado por el municipio y por la colocación irregular de postes que motivó reclamos de vecinos. Pablo Ginested preside Carvab. La Confederación de Asociaciones Rurales de Buenos Aires y La Pampa eligió la nueva mesa ejecutiva y administrativa hasta 2028. El nuevo presidente es Pablo Ginested, quien fue antes viceprimero, secretario y prosecretario.
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1: Paro docente. El gobierno nacional advierte que supervisa el cumplimiento del 75%. La medida fue anunciada por UDA y CETERA a fines de la semana pasada y se aplica en la jornada de hoy. Tiene alto impacto en las escuelas públicas. Capital Humano del gobierno de Milei recordó que la nueva ley declaró esencial a la educación y que controlará que el 75% de clases se cumpla. Milei reiteró que la reforma del Banco Central es una prioridad, es el proyecto más importante que vamos a impulsar este año. El presidente aseguró que el objetivo es blindar al directorio de la autoridad monetaria. No alcanza con haber saneado el balance si una próxima gestión populista puede volver a prender la maquinita y sumir a los argentinos nuevamente en el infierno de la inflación, remarcó Milei. Vacaciones de invierno. Mejoró en la segunda semana, pero lejos de las expectativas de los prestadores. Según datos extraoficiales, la hotelería registró una recuperación en el segundo tramo del receso invernal, aunque comerciantes y otros rubros de prestadores señalaron que el consumo fue mucho más moderado que en las vacaciones de invierno del año pasado. El gobierno aprobó inversión en compañía Mega por 360 millones de dólares bajo el RIGI. La iniciativa permitirá incrementar un 27% la producción de líquidos de gas natural.
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1: Dos helicópteros chocaron en Grecia al combatir incendio forestal. Murieron dos tripulantes. El siniestro aéreo ocurrió al oeste de Atenas, donde los incendios forestales están devastando absolutamente todo. Lula lanzó su candidatura y prometió aumentar el gasto en defensa. El mandatario brasileño abrió la campaña bajo la sombra de Trump, que aplicó nuevos aranceles con el país y respalda a su rival, el derechista Flavio Bolsonaro. Marruecos reconoce que 40.000 inmigrantes entraron a Ceuta, colonia española, y 11 muertos en su territorio. Otros 1.135 intentaron entrar en Melilla de forma ilegal. Melilla es la otra colonia de España en África. En el mar, los muertos superan los 150.
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4: El petróleo superó a la harina de soja como principal generador de dólares. El dato fue destacado por la Bolsa de Cereales de Córdoba en un informe económico titulado El agro mantiene el liderazgo exportador en un escenario de cambio en la matriz exportadora, y en el que también subrayó que el semestre estuvo marcado por el destacado desempeño del trigo y girasol, mientras que el aceite crudo de petróleo desplazó a la harina de soja como principal producto exportado de Argentina. Aunque la agroindustria sigue siendo por mucha diferencia el sector que más dólares trae al país, el petróleo en los últimos meses trajo más divisas que el principal subproducto de la soja, marcando un hito para las exportaciones argentinas. La harina de soja dejó de ser el producto más exportado de Argentina para ser reemplazado por el aceite crudo de petróleo, con el 9,5% en la participación de los ingresos, seguido por el maíz en grano y el subproducto de la oleaginosa, con el 8,4% respectivamente cada uno.
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1: Señor Ruiz Ferrín, buen día, ¿cómo le va?
2: Hola, ¿qué tal? ¿Cómo les va, queridos amigos? Muy, pero muy buenos días para todos. Iniciamos una nueva semana, quedaron atrás las vacaciones de invierno. Quedó atrás también un fin de semana donde prácticamente la actividad deportiva fue nula en la ciudad de Tres, al menos para los deportes más convocantes como son el fútbol y el básquetbol. El fútbol, recordamos, pasó un fin de semana de duelo en homenaje a la desaparición física de Maite Otaegui. El próximo fin de semana estará retomándose la actividad, incluso ya vuelve también divisiones inferiores, por lo tanto el próximo sábado y domingo habrá una fecha completa de todo el fútbol de la Liga Regional Tres Arroyense. Se inicia el campeonato de las selecciones, sub-13, sub-15, el próximo miércoles. Estará viajando a la ciudad de Olavarría la delegación, ambas delegaciones en realidad, porque van a enfrentarse en las dos categorías, a partir de las 2 de la tarde la sub-13, a las 4 de la tarde la sub-15, en este debut, en esta nueva temporada 2026 para el sub-13 y para el sub-15 que conduce Pedro Perotti. En cuanto al básquetbol, seguimos esperando el inicio del torneo oficial que se va a dar esta semana con un anticipo el jueves y el resto de la fecha completándose el día viernes. Se pondrá en marcha la actividad del oficial de básquetbol que tendrá estos partidos. Recordamos el retorno a la actividad en Tres Arroyos de Independiente de San Cayetano, que será local de Huracán de Necochea. Aquí en Tres Arroyos habrá dos partidos, Quilmes recibiendo a Costa Azul y Club de Pelota Argentino Junior. Recreativo Claromecó recibirá a Alumni de Orense en el partido que completa la fecha y queda libre el Club Atlético Huracán. En otro orden de cosas, Alumni quedó eliminado por Defensores Unidos de Salta tras dos partidos sumamente equilibrados. Empató la serie de Defensores Unidos el viernes por la noche al vencer en tiempo suplementario 85-83 y en el partido, en el bueno, como decimos comúnmente, se puso 2-1 y eliminó a Alumni de los playoffs al vencerlo por un punto, 77-76. Una exigua diferencia para el equipo de Defensores Unidos de Zárate. De este modo la llave terminó 2-1. Pasamos al fútbol de AFA, que fue lo que nos entretuvo durante todo este fin de semana. Gimnasia, el sábado arrancó la fecha. Gimnasia Grima de Mendoza le ganó Unión 2-0. Estudiantes de Río Cuarto Banfield empataron 0-0. Estudiantes de La Plata goleó a Defensa y Justicia 3-0. Belgrano de Córdoba cayó ante Argentino Junior 1-0. Racing en el cilindro perdió con Tigre 3-1. A partidos de ayer domingo, Riestra cayó ante Barraca Central 1-0. Aldo Civi cayó en Mar del Plata ante Gimnasia Grima de La Plata 2-1. El Rosario, Newell's y Boca empataron 2-2. En el Monumental, nueva derrota de River, racha histórica, 5 partidos consecutivos con derrotas para el millonario. Esto no se daba desde 1911. Crisis futbolística para el equipo del Chacho Coudet. Ganó Central 1-0 y en el último partido de ayer Instituto le ganó en la última jugada a Lanús 1-0. Hoy termina la fecha 3 con Sarmiento Independiente Rivadavia de Mendoza, Platense Talleres, Vélez Independiente, partidazo de dos equipos que vienen con 2 ganados cada uno, en Parque Patricio, Huracán, Atlético Tucumán y en Santiago del Estero, Central Córdoba, San Lorenzo de Almagro. Se corrió el desafío de las estrellas en San Juan, una carrera larguísima de turismo carretera que fue entretenida, vamos a decir lo que es, y que tuvo muchos incidentes peligrosos en boxes con el recambio de combustible, algo que habrá que rever para no estar tan cerca del peligro. Pero bueno, es una simple opinión después de haber visto la carrera por televisión. Ganó Tobías Martínez. Damas y caballeros, nos despedimos de todos ustedes. Muchas gracias por la compañía. Será hasta mañana.
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1: Presentaron la rifa anual de los bomberos voluntarios de Tres Arroyos, parte de la conferencia de prensa de la directiva que preside Eduardo Miquelais.
4: Bueno, ante todo agradecerles el acompañamiento que nos están haciendo en este momento y darnos una mano con la promoción de esta nueva rifa que sacamos, la tercera edición de la rifa que venimos haciendo anualmente. En este caso, hemos hecho un esfuerzo de incrementar los premios y por el costo también en el 50% más de lo que fue el año pasado. Con la diferencia que este año tiene algo más favorable al comprador, porque en vez de hacer el sorteo al pago de 3 cuotas, 6 cuotas o 9 cuotas como fue el año anterior, ahora va a haber 12 sorteos mensuales con 3 premios, o sea que le va a dar la oportunidad al que compre de rescatar el valor de la rifa o mejorarlo en cierta medida, porque va a haber un sorteo de 400.000 pesos, otro segundo premio de 200.000 pesos y un tercer premio de 150, que es el costo de la rifa. O sea que cada comprador tendrá 36 oportunidades de rescatar por lo menos el costo de la rifa o superarlo. Después, por lo demás, bueno, va a haber un sorteo final en agosto del año que viene, con un primer premio de 15 millones de pesos, segundo premio 6 millones, tercer premio 3 millones y un cuarto premio de 1.5 millones. Después el premio por pago anticipado, el sorteo de pago anticipado que se hace anualmente también en el mes de diciembre, que quienes tengan pagada la rifa en su totalidad, participan de un sorteo sale o sale por tómbola que se realiza acá en el cuartel, con un primer premio de 2 millones y un segundo premio de 1 millón. Este año, bueno, no tenemos suficiente número de bomberos alertados para la venta, entonces va a haber 3 bomberos que no pertenecen al cuartel, pero van a tener su identificación, van a tener una credencial identificatoria, que no son bomberos. Después hay un grupo de bomberos también, y los habituales de la reserva también, Márquez, Lamboriana, además, que lo han hecho en las oportunidades anteriores. Y se va a hacer una visita casa por casa, si no, pueden llamar acá a la guardia, que es 42-22-22, o a la secretaría, que en la mañana es 42-65-59, y le mandamos los vendedores a domicilio.
5: Eduardo, ¿a partir de qué fecha ya sale a la venta?
4: El lunes, si Dios quiere, ya salen a la calle con la rifa, ya está todo en condiciones de poder salir con la...
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1: Infobae titula: paro docente tiene muy alto impacto en escuelas públicas, en las privadas casi no se nota. El gobierno va a controlar las escuelas, pero ya...
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1: Sí, para muchos la vuelta al cole, la vuelta al trabajo, la vuelta al ritmo del año. Después de las vacaciones de invierno, esa es así, es ir acomodándonos a la semana, la alarma, el transporte escolar en algunos casos y el tiempo de estudio en el hogar. El regreso a la semana en este lunes, que es el que empieza a mover la maquinaria de la semana. Por acá dicen, maldito lunes. No es tan así, tranquilo, no hay que mirarlo con mala cara. Es un día más, no es ni el super día ni el peor. Solo uno más que hay que sortear, quizás un poco más pesado al principio, pero nada. Todo va muy rápido, así que, amigas, bienvenidos al show.
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1: Mira lo que son las cosas, ya estamos en agosto, ahora sí, en caída libre hacia la estación, para muchos la más cálida del año, hablamos de la primavera. Por lo pronto, arriba, ponerle ánimo, amigos, nueva semana. Bienvenidos al show, bienvenidos a esta linda historia que compartimos en la radio de los éxitos, que propone, más allá del ánimo, de la actitud positiva, la música, que es la invitada siempre, la música que es el pulmón, es la fuerza que siempre suma para decirles buen día en el lunes, donde como saben es temático y siempre tiene sorpresa. Hoy viene Latinísimo, latinos de ayer, de hoy, de siempre, es simple, abrimos el canal para votar y elegir con nosotros en esta primera parte del día. Todo puede ser, todo puede sonar en el vivo de una mañana, la primera para nosotros de este primer lunes de agosto. Amigas, amigos de acá, de allá, amigos de la mañana de la radio, los que siempre están, los que se suman a diario, los que se van conectando al día a día durante todo el año aquí en el equipo o con el equipo listo para darles un lindo clima, ponele, porque está todo cerrado, ponele, digo, clima amistoso, ¿no? Clima festivo, junto a la 105, junto a este show de radio que sigue con la idea de entretener, pero sobre todo pasarla lo mejor posible. Paul Molina, que no tuvo un domingo tranquilo, porque tenía esperanza de que se revirtieran ciertas cosas, pero bueno, ¿qué va a hacer? Hay que seguir insistiendo, ya va a salir. Enojados los hinchas de la cancha, la salida se hizo sentir ayer, ¿eh? Nosotros tampoco mucho para festejar no tenemos, solo un empate que hace que no se pueda definir un partido en el primer tiempo donde la verdad podía haberlo ganado con más facilidad. Pero en los últimos tiempos no se puede coordinar un andamiaje más parejo día en el barrio. Es lo que hay. Pero bueno, ya hablamos del resto de los equipos de lo local para repasar también las actividades deportivas en general. Está Fran en minutos en el aire, está Lucio, está Hugo, está Claudia Lea, está ella, claro, quien retorna para ponerle su clima festivo, femenino a las mañanas, como una costumbre. Pau Mac, bienvenida, buen día.
3: Buen día, ¿cómo chicos? ¿Cómo están?
1: ¿Cómo te va? ¿Bien?
3: Pero muy, muy bien. Ay, chicos, qué lindo es volver, cómo me gusta. Vos sabés que me tuve que volver a amigar con las alarmas.
1: Claro.
3: Porque es como que, es más, anoche dije, bueno, a ver, ¿a qué hora? ¿Cómo se desconecta uno? Qué lindo es desconectarse,
1: sí,
3: así.
1: Sí, también está,
3: ¿no?
1: Bueno, también.
3: Porque
1: está
3: digo, bueno. A veces tomás vacaciones, no lográs, viste, sí, como entrar en ritmo vacaciones. Bueno, a mí me pasó que entré en ritmo vacaciones y es como que dije, bueno, pará, ¿a qué hora me tenía que levantar mañana para, viste, coordinar todos los horarios y demás? Así que, bueno, la cuestión es que aquí estamos. Es feliz, como siempre, de volver. Así que en este lunes, que sí, está rarísimo el clima.
1: Está rarísimo. Sí. Y aparentemente podría llegar a llover algo sobre el mediodía, sí, más o menos, por lo que viene el próximo tiempo.
3: Exacto. Muchísima humedad, 9 grados la temperatura en este momento, pero la humedad que lo eleva, parece, porque sí, es claro, como que no lo sentís ese frío, 93% la humedad. Así que aquí estamos comenzando una nueva semanita, donde empieza a haber otro movimiento, claramente, ¿no? Por vacaciones.
1: Ya las calles más concurridas, sí, los autos en cada cuadra, que es un poco eso, ¿no?
3: Más allá de que estamos con lunes donde hay paro docente también, donde hay un movimiento también que es diferente. Pero bueno, seguramente ya a partir de mañana sí se va a reactivar toda esa movida diaria que vemos en estos horarios, ¿no?
1: Muy bien, somos las 105, ahí estamos listos, súper listos para armar las mejores 3 horas en vivo en esta primera parte de la mañana con vos mientras trabajás. Estás con la radio como compañía en casa, abriendo el negocio, o con vos que estás en el laburo, en la obra, con con la radio de fondo, ahí estamos nosotros. A vos, a todos les decíamos un buen día, los invitamos a ser parte de este show que acompaña, te saca una sonrisa, les permite jugar y también disfrutar de este nuevo lunes temático que hoy tiene, un lunes latinísimo. A ver cómo suena eso. Qué lindo, qué lindo. 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

0: Bien, ahí sale café, el rico café de las mañanas junto a la perla que llega con las bandejas. 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Excelente servicio de la perla, como una costumbre, quizás muchos también en casa, en el trabajo, con el mate, el clásico que nunca falla, con esta manera que tenemos los argentinos de empezar el día, ¿no?
1: No sabes cómo extrañaba ese aromita de las mañanas. Necesitaba, sí, ¿no?, ese aroma que, claro, me despierta. Ahí encontré cuál es la clave, claramente.
0: Sí, va por ahí. Sí. Bueno, viste que a él le gusta variar el café con más crema, con más lechita. Son variados su gusto en el café de los lunes, la mesa de café donde el deporte suele ser el invitado para charlar de todo un poco. Fran, querido, bienvenido, buen día, ¿cómo estás? ¿Cómo te va?
2: ¿Cómo andamos? Buen día, buen día. Había una época que le ponía dulce de leche. No sé si hay un café que se llame café a la... Ponele el nombre que quieras. Café a la Bruselas, ponele, andas a ver. No, bueno, tendría que ser algo más argentino, no sé por qué Bruselas.
0: ¿De una dulce leche?
2: Dulce
0: una
2: de leche porque se ve que...
1: ¿Cambia un toquecito?
2: No sabría decir, era más una cuestión de intención que de realidad concretada.
0: O sea, ya es un tema eso, muy ya no sabes qué decirte.
2: Claro, muy de estudiante porque mientras estaba tratando de descifrar la porción de arroz para uno, se ve que un día me quedé sin leche para el café con leche y dije, che, dulce de leche.
1: Probemos.
2: Tiene leche, listo.
1: Bueno,
2: y quedaba pesado. Quedaba pesado, pero de un sabor interesante. A lo mejor tenía que ser algo más, ¿viste?, más napolitano, una porción más cortita.
1: Claro.
2: Porque imagínate, el medio litro de café con la cuchara sopera de dulce de leche, te la regalas.
0: ¿Azúcar le ponías también, no?
2: Azúcar siempre.
0: Ah, también, ¿no? Sí, yo pensé que el dulce de leche reemplazaba la azúcar.
2: No, de ninguna manera.
0: Así que era dulce de leche y azúcar.
2: Azúcar en este momento, hasta la milanesa, azúcar en este momento, mi cuerpo lo necesita. Esta es la falta de sol.
0: Azúcar.
2: Es la falta de sol, la falta de que gane boca puntualmente.
0: Sí, bueno.
2: Pero podría haber sido peor. Ya estamos en esa, ¿viste? La verdad que podría haber sido peor.
0: Podría haber sido peor, sí.
2: Boca tiene una ciclotimia súper curiosa. Que estapa el cachetazo durante 10 minutos y durante 10 minutos es el Boca City, ¿viste?
0: Pero el primer tiempo jugamos bien.
2: El primer tiempo jugamos muy bien.
0: Podemos haberlo ganado 3-0, ¿no?
2: No, tremendo.
0: Tranquilo.
2: Tremendo.
0: Bueno,
2: la moneda que cae del lado del no y que Boca de a poco siento que puede ir torciendo esa cuestión, pero el cabezazo de Merentiel que pega en el travesaño y por muy poquito se va afuera. Flores que está muy creativo y muy revulsivo, pero por ahora no se le da el gol. Tuvo esa última, que qué pena.
0: Debe estar soñando Russo todavía
2: medio,
0: con el bolón, loco,
2: medio
0: el que lo marcaba.
2: Claro, totalmente. Ese tiro cruzado medio Messi con Alemania en la final del 14 y el empate de Velasco que termina generando esta cuestión de, bueno, cuando Boca está medio vulnerable, hay un gol del rival al caer, pero cuando Boca se pone, de repente sale un gol como el de la jugada del segundo.
0: Sí, no,
2: que fue fantástico, el saque de Montero, el enganche de Flores, el pase de Aranda y el golazo de Velasco.
0: El arquero que todavía no me convence, te digo.
2: Entiendo.
0: No me termina de convencer. Y la defensa, que bueno, entra Di Lolo por el plazo de este, siempre alguna cosa pasa.
2: No,
0: mamita,
2: tremendo,
0: querida.
2: Tremendo. Uno lo ve
0: a
2: Ayrton Costa saliendo a adelantarse en la posición, diciendo, bueno, quédense tranquilo que yo me encargo. Meter un pase, Paredes queda ahí desguarnecido,
0: claro,
2: pobre.
0: Sí.
2: Con esos hermosos ojos diciendo, ¿qué más puedo hacer?
0: Yo,
2: ¿qué te quiere que te diga?
0: Ataje, también atajo, ¿eh?
2: Atajo, Montero, mira, dame los guantes.
0: Qué
2: che,
0: empató
2: Boca con Newell's en uno de los partidazos del domingo. Ganó Barraca Central contra Riestra en el partido de todos los tiempos. Ganó Gimnasia con gol del chavense Agustín Auzmendiz. Ganó Instituto, gol en la última frente a Lanús, el vigente campeón de la Sudamericana. Y Rosario Central le ganó a River en el Monumental. ¿Viste a River?
0: Vi un rato River. Y no sé si jugó tan... Por ahí merecía...
2: No se le está dando, la verdad.
0: No está dando tampoco, no
2: es
0: está ligando.
2: Es una cuestión ya energética más que futbolística.
0: Tampoco vamos a pegarle... Cuando estaba en el suelo, porque la verdad que tampoco ayer creo que podía haberlo empatado.
2: Sí.
0: No sé si ganado, porque ellos también tuvieron oportunidad de haberlo ganado. Un empate hubiera sido más justo,
2: sí,
0: me parece, ¿no? Pero
2: sí,
0: bueno,
2: sí.
0: Viste, cuando no liga, no liga nada tampoco.
2: Hablando de esto, de la moneda que cae para el lado del no, River está en esta circunstancia con los jugadores marginados en el famoso container.
0: Sí.
2: Los resultados que de repente no se dan.
0: Ayer no completó el banco.
2: Ayer no completó
0: esas
2: el banco.
0: Esas cosas son las que más preocupan. Me imagino para el hincha de River, ¿no?
2: Claro. Mira, justo tenía acá el dato, la cantidad de suplentes que tenía River, pero claro, la cantidad reglamentaria no la completó y tenía medio banco de suplentes con casilleros vacíos. Tenía 1, 2, 3, 4, 5, 6, 7, 8 suplentes. Tenía 5 suplentes más Rosario Central. Claro. No, bueno, cuestiones.
0: No, el tema es que tiene 20 jugadores.
2: Claro, que tiene 20 jugadores que no juegan.
0: En el container.
2: Claro. Como si no lo tuviera. Claro. Insisto que para mí es una cuestión más, más energética que futbolística, porque River tiene material de sobra para revertir esta situación, y más temprano que tarde seguramente lo hará. Y encima, Thiago Almada, que viene a sumar una cantidad de magia tremenda, indescriptible, a este River. Esos jugadores, a mí me da la sensación de que actúan descontextualizadamente. O sea, pueden estar en un equipo que se cae a pedazos, pero con su magia logran ser influyentes y sacar el barco a flote.
0: Ayer decía por la defensa de la selección argentina.
2: Claro.
0: Y después el medio tiene jugadores que estaban en Corinthians, en Brasil y el otro. Es decir, no podés decir que no tenés equipo. Si no funcionas como con ese equipo, indudablemente técnico también. Y no le llega a la gente, no le llega a los jugadores. Sí. Es un tema anímico, no sé qué. Pero bueno, yo, por eso ayer la gente estaba tan enojada, la hincha había, además, que vuelva Ramón, la gente decía que a la salida de cosas, que vuelva Ramón.
2: Podemos estar de acuerdo que hay ciertas cuestiones de incorporaciones ligadas más a tiempo pasado que a vigencia. Por ejemplo, Borré, pero qué te voy a decir yo, que soy de Boca y hemos vivido varias de esas.
0: Sí.
2: Todos nos ilusionamos de repente cuando llega una figura de otro tiempo y de otro momento, ¿viste?
0: Beltrán mismo.
2: Toca el corazón, y eso ya te empieza a convencer, pero son refuerzos, sobre todo cuando ya están en cierta edad, que de repente pasa a lo mejor lo que le pasó a Boca con Cavani, pero siempre son refuerzos que pueden generar momentos de joyas, y eso se supervalora. Insisto, River está en un momento de mala energía, pero lo puede dar vuelta tranquilamente.
0: Tiene jugadores.
2: Y encima equipazo, viene Thiago Almada, hermano. Sí. Lo que va a hacer de Thiago Almada, que junto a Beltrán.
0: Sí, y al jugador de Vélez también compraron.
2: Andrada, se totalmente.
0: No para de comprar gente, una cosa.
2: Claro.
0: Por eso es que la gente se enoja. Porque
2: claro.
0: Te traes todo lo que vos querés. ¿Querés todo un equipo? ¿Cuándo va a funcionar?
2: ¿Qué
0: ¿no?
2: más querés?
0: ¿Qué más querés?
2: ¿Qué bueno, más querés?
0: El fútbol tiene estas cosas. Sí. Para ahí se revierte y todo cambia. ¿Con qué juega? ¿Con Tigre la semana que viene?
2: Ya te cuento, pero sí, seguramente sí, con Tigre por el próximo campeonato Tigre.
0: Sí, perfecto.
2: Perfecto.
0: 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Lunes temático con latino con historia. Si vos tenés el tuyo, elegilo, votalo, programalo en el vivo de esta nueva mañana. Arriba. Señoras y señores, Ricky Martin, living la vida loca, por favor.

0: corazón. Van a decir, va a llover y va a llover algo, no, no mucho, pero al mediodía al menos va a caer algún chaparrón.
1: Seguramente.
0: No es que va a ser un aguacero de 3-4 horas. No. Puede que llueve un poco fuerte o no, pero va a ser un ratito nada más.
1: Esa lluvia que molesta, que moja, ¿viste?
0: Va a ser algo pasajero,
1: pero
0: parece.
1: Pero va a estar ahí, claro.
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1: Ya conectados, con la gente que manda su mensajito de tempranito contándonos un poco qué hacen ahí del otro lado, cómo han arrancado esta nueva semana post vacaciones, decíamos. Así que bueno, mucha gente decíamos conectados al 52-73-30.
0: Muy bien, estamos en vivo en la 105-91.5, estamos listos para compartir muchas cosas. 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
0: Sí, el gol que hizo el fenómeno mundial Tim Payne. El mundial sigue dando que hablar post mundial. Sí. Bocinha, el arquero de. El arquero de Cabo Verde que la rompió con toda, fue recibido como Mick Jagger en Colo-Colo, espectacular la recibida que le dieron a Bocinha en Colo-Colo. No tengo bien claro si Colo-Colo juega la Copa Sudamericana o la Copa Libertadores, pero ya te comento porque lo vamos a tener a Bocinha entonces jugando competencias de Conmebol y va a ser tremendo, uno de los arqueros del Mundial y una de las figuras de la Copa del Mundo. Y en Olimpia de Paraguay, Tim Payne, el central catapultado a la fama por un instagramer argentino, neozelandés, clavó un golazo tremendo desde afuera del área, un golazo digno un
3: octavo gol en su carrera deportiva.
0: Increíble. Primero. Hizo un Riquelme, pero espectacular. Un gol a lo payasito Aymar, al ángulo espectacular e increíble. 8 goles en su carrera y uno en Olimpia de Paraguay. Impresionante.
3: Sí. Si por esas casualidades de la vida,
1: a ver,
3: y hoy se sucede un milagro, y River supera a Santa Fe. Y Olimpia supera a su rival, se encuentran.
0: Correcto.
3: River con Tim Payne.
1: Oh, bueno, el nuevo Neymar, tiene una prensa impresionante. Digo, viste lo que son las redes, ¿no? Hasta qué punto llegó el tipo. Y en la cancha medio pelo, ¿no? No lo he visto, ¿no?
3: ¿Qué onda? No sé. Lo vi, lo conocí ahora en el Mundial y no me. Nada,
1: no te impresionó.
3: Nada. Trepa, nada. Sube, echa centro.
0: Trepa, sube, es un.
3: Sí, pero después un jugador.
0: Es un es un central aguerrido. Sí. Pongámosle. Sí. Buen juego aéreo.
3: Es lateral.
0: Y bueno.
1: ¿Sabes lo que me hace acordar todo esto?
3: Para afuera.
0: Sí.
1: Es buena gente, te dice. ¿Viste cuando te dice? Claro. ¿Qué tal es? No, es buena gente, ¿viste? ¿Qué tal
3: es?
1: ¿No?
3: Es linda y es simpática.
1: Es gauchita. Ustedes medio como lo van llevando por ese lado. Por los costados. Che, mira qué es, ¿eh?
0: Claro. Pasa que después del gol que hizo, uno dice todo esto, y el tipo de repente se destapa con un gol así.
1: Sí.
0: ¿Y de qué lado te pones? Y bueno,
1: hablando de qué lado te pones, en un minuto, en un ratito, a la vuelta, quiero ver de qué lado se ponen.
2: Dale.
1: Porque hubo polémica, hay polémica todavía.
2: Siempre hay buena polémica.
1: Y va a haber más polémica todavía.
2: Ya nos encanta meternos en eso.
1: Exactamente. Lunes latinísimo, ya nos metemos en clima. Dale, arriba.

0: Ahí está, Fai, con este azúcar amargo. Lunes latino, porque por ahí van a decir, ¿qué pasó?
1: Sí.
0: Bueno, no, nada, ustedes saben que los lunes son temáticos, así que aparecen los 80, los 90, aparecen dueto, aparecen en vivo, qué sé yo, aparecen cover, es un poco para cada gusto. Señoras y señores, vamos a meternos en un tema que bueno, seguramente con el tiempo y con los años va a ser quizás algo que suceda más a diario. Bueno, hay una... En realidad crece una tendencia, diríamos, de usar la herramienta de IA o IA, como quieras llamarlo, sí, para recrear imágenes y voces de seres queridos que ya no están. Y pasó algo puntual con Carmen Barbieri el otro día, no sé si lo vino con su papá Alfredo,
1: sí,
0: donde se la vio a ella abrazada con él, charlando con él. El reencuentro virtual con su padre, que era un conocido capo cómico, Alfredo, creo que es Alfredo Barbieri, si no me equivoco, a través de la inteligencia artificial. Emocionó a miles de personas.
1: Sí.
0: La conductora se conmovió hasta las lágrimas al sentir que lo traía a la vida después de 40 años de ausencia. La pregunta, ¿no? Ella estaba contenta. El hijo dijo que no está bien esto. Son diferentes miradas, ¿no?
1: Claro, exactamente.
0: Cuando haces un duelo, decís, se fue alguien, digo, está bien, está mal.
1: Debe ser por lo menos choqueante una cuestión así. Sí. Más cuando por ahí no es que lo estás haciendo vos, digamos, cuando te llega ese material de alguien que lo armó, debe ser choqueante. Bueno, hace poco, cuando falleció Ernestina Páez, también se hizo un video así en donde se reencontraban Jorge Ginsburg con Ernestina Páez, y la propia Malena Ginsburg fue la que dijo, la verdad, a mí no me gustó, no me gustó ver esa imagen. Digo, hay obviamente un montón de miradas acerca de esto, pero debe ser eso, choqueante para empezar, por lo menos una cuestión así en donde todo está como muy, o sea, se logran bien ese tipo de imágenes, sí, y es imposible que no te remueva nada, ¿no?
0: Bueno, leía por ahí algo que me pareció interesante, que tiene que ver con Gabriel Rolón, que habló sobre el duelo, que es un poco convertir un fantasma presente en un recuerdo, ¿no? Para Rolón, el proceso del duelo tiene una lógica precisa y delicada. La mente debe aceptar la realidad de la pérdida.
1: Sí.
0: Es una lucha interna entre el deseo de que el otro siga estando y la certeza de que ya no está. Cuando esa batalla se resuelve bien, la persona puede transformar una presencia dolorosa en un recuerdo que acompaña sin paralizar. Bueno, el problema de la inteligencia artificial, ¿no? Según él, el duelo es el difícil trabajo de convertir un fantasma presente en un recuerdo. Cuando una aplicación devuelve una versión interactiva del fallecido con su voz, su imagen y sus gustos recreados con fidelidad, el psiquismo puede quedar atrapado en una especie de negación,
2: seguro,
0: absoluta, que le impide avanzar. Lo define como un elemento peligrosamente psicotizante.
2: Porque entendemos también que cuando se recrea una imagen en movimiento de alguien que ya no está, es verdad que generás algo único y algo que ya no, algo que no existía, algo que no estaba.
0: Sí.
2: Y de repente le agrega frescura a la experiencia, ¿no? Sí. Como que de repente volvés, da la sensación de que volvés hacia atrás en el proceso del duelo. Debe ser muy loco.
1: Sí.
2: Muy loco.
1: Y más que nada, cuando digo, más allá de la imagen, la voz, me parece que ahí es clave también. Porque a veces pasa cuando uno pierde a algún ser querido y demás, ¿viste? Como que uno dice, la voz es como que a veces se va perdiendo, y escucharlo me parece que debe ser, pero
0: bueno,
1: tremendo.
0: Vos sabés que justo en ese momento estaba mirando televisión y vi el momento.
1: Sí.
0: Y supuestamente, yo no sé si ya lo sabía o no, pero es como que te trajimos una sorpresa.
2: Oh,
0: es fuerte, ¿viste?
1: No, no.
0: Eso de que te traje una sorpresa.
2: Pero regálame una caja de bombón y la perla.
0: Pero no sabés cómo va a reaccionar la persona, ¿no?
3: Para mí debería haber estado avisada, porque no es fuerte.
1: Sí.
3: Sí, porque en la tele está todo armado. Sí. Pero supongo que sí. No le van a hacer esa sorpresa, porque no sabés cómo va a reaccionar.
2: Claro.
0: No es el programa de Julián Wade y sorpresa y media. Te estás recontando con tu viejo de hace 40 años. Qué sé yo.
3: Igual me parece un disparate total.
0: Bueno, por eso.
3: Sí. No es peligroso.
0: Es peligroso, sí.
1: Es peligroso, sí. Aparte, por ejemplo, a mí me pasa, no sé, con, viste, con Google Fotos, viste, sí, que ya de por sí te tira a veces recuerdos, ¿no? O de videos y de fotos de que pasaron, sí, cosas. Y vos decís, y ya a mí eso, ponerle, ya como me genera una cosita, viste, que digo, hay cosas que no están quizás resueltas, digo, pero si encima. Sí. Si encima le agregamos como otro movimiento, otra realidad virtual, ¿no?, que se genera a través de la IA, digo, debe ser, pero muy, muy fuerte. No sé si está tan bueno. Mirá.
0: Lo que la IA o la que la IA no puede reemplazar, me parece, ¿no? No sé, qué sé yo. Son puntos de vista. Hay gente que por ahí está de acuerdo. Sí. Por eso digo.
2: Y también hay quien
0: cada uno puede expresarse como quiera.
2: Súper.
0: ¿No?
2: Y también está quien se emociona. Claro, bueno. Porque de repente puede revivir, aunque sea por un ratito, el movimiento de esa persona que ya no está. Y hay quien se emociona genuinamente con eso, y también es súper valorado y súper bancado, porque también los duelos son algo tan personal que cada uno lo lleva como le sale, y también es súper válido la emoción por ese lado.
1: Digo, por ejemplo, el 527330, Lucía nos dice, chicos, a mí me gustaría, dice, con mi mamá, por ejemplo.
0: Ahí va. Bueno, por eso.
1: Las opiniones.
0: No todo, cada uno tiene su mirada.
1: Por ahí uno ya lo han hecho también, sí, ¿viste? Porque, digo, nosotros acá estamos hablando.
0: O lo pueden llegar a hacer también.
1: O lo pueden llegar a hacer. Digo, si bancan esta opción que está, si la utilizarían, porque es una herramienta, no deja de ser eso, ¿no? Sí. Digo, así que bueno, por ahí está esa opción de que se puede usar como herramienta, y otro dice, no, a mí déjame con el recuerdo que yo tengo y que me quedó de antes y ya está.
2: Y también otra cosa que me parece es que uno ve la imagen moviéndose, y yo creo que el cerebro, a mí por lo menos, digo, el cerebrito se me confundiría un poco con intentar una interacción, ¿viste?
1: Claro.
2: Y me generaría mucho dolor no poder, verlo en movimiento, pero no poder generar una interacción.
1: Saber que está ahí.
2: Sí. Eso me parecería tremendo.
0: Creo que también, para ir cerrando, le pongo la idea desde ahora, después la gente puede apuntar a lo que quiera, ¿no?
1: Claro.
0: Hay pérdidas que tenemos que afrontar y que tenemos que asumir y que tenemos que sobrellevar. Es la vida, ¿no? Este no es un juego. Lo dijo el mismo Rolón. Digo, la tecnología puede recrear una voz, una imagen, un gesto. Lo que no puede recrear es la presencia real y confundir una con la otra. Así que bueno. Tiene un precio que el psiquismo termina pagando. Bueno, y en este caso lo dice Rolón, que es un.
1: ¿Qué sabes?
3: Palabra autorizada.
0: Creo que no hay
1: claro
0: mucho para agregar,
1: sí,
0: ¿no? Me parece que está claro.
1: Señoras
0: y señores, pero está abierto el 527330. Alguien puede opinar, quiere puede decir lo que quiera. Acá estamos en vivo, rato más adelante.

0: Bienvenidos a este lunes latinísimo, lunes para escuchar canciones latinas de hoy, de ayer, todo puede sonar. Bueno, a ver, las dos caras de, o los dos lados de la moneda, con lo que empieza a llegar por ahí, ¿no? Yo daría lo que no tengo por ver a escuchar a mi viejo mandándome un audio de WhatsApp diciéndome: buen día, hijita, si la tecnología me lo permite, ¿por qué no me voy a dar ese consuelo? Pero el otro lado, dice por acá Manuel, y plantea lo contrario. Para mí es aterrador, estás hablando con una máquina, con un algoritmo, no con tu ser querido. Es no querer aceptar la partida y manipular la memoria de alguien que ya no puede defenderse.
1: Es,
0: ¿no?,
1: como una línea muy finita, por eso decíamos, es polémico y está buenísimo, sí, escuchar ahí las opciones y en realidad las respuestas, ¿no?, de la gente.
0: Consuelo o cruzar un límite ético, ¿no?
1: Sí.
0: Un poco la historia por ahí, ¿no?
2: Totalmente.
1: Sí. Por acá Virginia nos dice: ¿podrá ser Airbag alguna vez un tema más lindo que este? ¡Eh! Bueno, vos es que decíamos esto fuera de aire. ¡Qué buena banda! ¡Qué buen tema! ¿Cómo ha cambiado también esta banda? Y qué temón.
0: Es una canción que está de fondo y la vas tarareando casi sin darte cuenta, ¿o no?
1: Sí, totalmente.
0: Coincidimos en
1: esto. Totalmente. Buen día, chicos. Buena semana. Nos mandaba Virginia por acá, 527330. Y así la gente que se va conectando y que siempre agradecemos, por supuesto.
0: Muy bien. 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
2: Abrazo grande a nuestros amigos de Pampa Tres Arroyos, que tuvieron un estreno tremendo el fin de semana con Baiano, con Cata de Vinos, con música de Luigi de la Pena, increíble, en el estreno del Danés Teatro Bar. Todo lo que fue la
0: linda
2: jornada.
0: Noche,
2: Muy buena noche, mucha gente, mucha emoción. Todas las imágenes en Grupo 105 Oficial.
0: Muy bien, vamos a la pausa, ¿te parece?
1: Sí.
0: Estamos rejugados, chicos. Ya volvemos en un ratito con más show, más música, más compañía. Está abierto, como siempre, 527330 para seguir charlando juntos, Daniel.
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0: lunes, primeros minutos para ir viendo qué cosas dejamos en el camino en estos 15 días y ahora hay que retomar la marcha del año, ¿no? Hay que ir viendo cómo vamos acomodando el carro, porque seguramente hay planes, agenda de por medio, horarios, compromisos de la semana, del mes, pero bueno, todos poco a poco nos vamos reacomodando. Todos sabemos que el lunes siempre tiene un poco más de fiaca, ¿no? El lunes, al menos en sus primeras horas, todos lo sabemos, que suele ser un poco más pesadito, pero pasa.
1: Pesadito, como la humedad que tenemos en esta mañana, más o menos, como esa lloviznita que aparece ahí por momentos también, así que con una temperatura en este momento de 10 grados, pero que decíamos, la humedad obviamente se siente del 89%.
0: Si hay ganas,
1: sí,
0: todo se supera. Buena dosis de buena vibra y puro ritmo latino para este lunes. Un lunes claro latinísimo, sí, definitivamente.
1: Sí, por supuesto, que pueden programar también a 527330. 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
0: Muy bien, hablando de suerte, 10 de la mañana, 29 minutos. ¿Cómo le fue a ella? Pidió disculpas en su primer show en Argentina tras la polémica. Hablamos de Rosalía.
1: La Rosalía.
0: Rosalía. ¿Qué dijo Rosalía, la artista catalana?
2: De todo. Sí. Pidió disculpas.
1: Sí, digo, hubo un recibimiento, sí, y un recibimiento flojito. Flojito cuando ¿así? En el hotel cuando llegó te
0: claro.
1: Digo.
0: Claro, era, no había nadie.
1: Soledad y yo casi.
0: Más o menos.
2: Es verdad que había primero un código de vestimenta que debía seguir la gente. Tenía que ir con tules, con telas, con cruces. Estaba eso presente, pero es cierto que la entrada era a partir de las 7, por ejemplo.
0: Claro.
2: Y cerca del show, la gente todavía estaba ahí, de a poquito llegando. Muchas de las personas llegaron casi sobre la hora del show.
0: Algunos impacientes estaban.
2: Algunos. Muchos dijeron, creo que nos vamos a arrepentir de habernos puesto de este lado, como que me parece que no sé si se lo merecía del todo. Y había otros que decían, yo hoy casi no vengo. Pero bueno, ahí estaba
1: estuvieron
2: la gente.
1: Estuvieron ahí con lo justo. Pero bueno, sí, la cuestión es que pidió disculpas, obviamente. Se emocionó también. Tuvo distintas invitadas también, como lo fue Ángela Torres y también Lali Espósito en la parte de lo que es un segmento de tipo confesionario. Así que bueno, es como si igual se la ve como muy cálida ella. Pero bueno, se dio cuenta de que se la recontramandó, ¿no? Claramente.
0: Lógico, claro.
1: Y bueno, tuvo ese pedido de disculpas que no sé si convenció o no, pero bueno, por lo menos se hizo cargo, ¿no? Básicamente.
2: La primera cosa que dijo fue, voy textual, bienvenidos al Lux Tour. Madre mía, qué lío estos días. He estado scrolleando sin mirármelo mucho y rápidamente le doy un reposteo ahí. Tremenda cagada, dijo.
1: Claro.
0: Eso fue cuando arrancó el show.
2: Claro. 20 minutos después de arrancar el show, nunca fue mi intención. Y después trajo al presente un recuerdo muy fuerte en su carrera.
0: Lollapalooza.
2: En Lollapalooza 2019, cuando por primera vez ella sintió que un país la había reconocido fuera de España. Entonces ahí se emociona mucho y dice, ¿cómo yo podría tener odio y sensaciones negativas para un país que me hizo sentir algo que ningún otro lado? Y sin miramientos y sin ir mucho más lejos, con el corazón en la mano, llorosa todo el tiempo, dijo, Argentina es el mejor público del mundo, y todos se levantaron en una ovación espectacular.
0: Diría un conocido personaje, permitíme dudar.
2: Lo dijo, podría haber sido peor, podría no haber dicho nada.
1: Podría no haber dicho
2: podría
1: nada.
2: Podría haber salido con la camiseta camiseta de España.
0: Nah, pero no, no.
2: Podría haber salido, chico, empuñando la Copa,
0: chico,
2: del Mundo.
0: Está en la Argentina, está en el Movistar, con todo lo que pasó. ¿Cómo no? Lo mínimo que tiene que hacer.
2: ¿Tienes razón?
0: Más allá que haya sido un error, más allá que yo por ahí no creo que haya sido algo hecho a propósito. Pero ¿qué va a decir en Argentina con su gente? Su
3: todos público, los artistas. Al país que van siempre dicen lo mismo. Es el mejor público. Muchachos, vamos.
0: No zaratean. Sí.
3: Basta. Igualmente, a los mentirosos.
0: Igualmente somos bastante efusivos en los shows.
2: Igual,
0: ¿eh?
2: Sí, sí, es verdad. Yo creo que somos, el público argentino tiene algo que no tiene ningún otro público. Eso está totalmente claro. Y yo le banco el pedido de disculpas. Le banco que fue una efusividad tremenda en el momento. No estuvo bien.
3: El público argentino tiene algo que no tiene nadie, que paga la entrada para... para ciertos personajes.
1: Bueno, por ejemplo, no sé. Similar a eso dice Pablo, claro. Buen día, el problema no es ella, sino la gente que a pesar de eso la va a ver.
2: Bueno, un show con invitados, estuvo, como decía Pablo, estuvo Ángela Torres, estuvo Lali, se generaron varios momentos que los podés revivir en Grupo 105 Oficial en nuestro Instagram. Bueno, lo cierto es que Rosalía estuvo, la rompió, pero al final hubo mucha gente, igual, se lo ovacionó.
1: En el show todo sí, pero bueno, es real esto de que la bienvenida, digamos, se la hicieron sentir, básicamente. Porque sí, no había nadie. Claro, y eso no pasa, digamos. Sí, porque acá siempre, si hay algo que tenemos, aparte del recibimiento y todo, hay un poco de ese cholulaje, ¿viste? De esperarle al artista.
0: Encima estaban los canales de televisión. Había una flaca así parada en la puerta. Pobre flaca. Claro. Es como que le preguntaban y no, dice, yo la vine a ver, que yo me gustaría ver. La única, ¿te imaginas que te venga a ver una sola persona?
1: Sí,
0: decís,
1: sí.
0: Al show no va nadie, ¿viste? No, la
3: es gente como puede, cuando Aguada quiso ir al planetario a firmar autógrafo y a sacar de fotos, sí, no fue nada. Dale.
0: Convocó a gente y no vio a nadie, claro, más o menos.
2: Tiró
0: la pileta sin agua.
2: El primer tramo antes de que se llegue al show fue como raro, che, ¿cómo la van a recibir? No sé qué, no sé cuánto. Al final, Rosalía la rompió y encabezó el primero de sus muchos shows en el Movistar Arena, que la van a tener desde este fin de semana que pasó hasta el 6 de agosto, reventando el Movistar Arena.
0: O sea, que lo vi a Juanmi Videla, me parece Coudé, Juanmi Videla. ¿Viste? Está pensativo, está serio, está... Lo vi de un lado para el otro, así como, viste, como tratando de descifrar. ¿Viste? ¿Lo viste ahí? Mirá, ahí lo tenés. Ahí lo tenés, ¿viste?
1: Ah, bueno. ¿Eh?
0: ¿Viste como... una postura
1: como
0: media así como...
1: planeando algo.
0: Planeando
1: como
0: algo.
1: Tipo estratega, ¿viste?
0: O de un fin de semana muy castigado. O un fin de semana castigado,
1: bueno,
0: puede ser.
1: También.
0: Eso también puede ser, sí.
1: Ajá.
2: Trabajó mucho.
0: ¿Así?
2: Sí.
0: Mira, bueno. ¿Trabaja?
2: Sí. Nah. Y cuando trabaja mucho.
3: Fans número uno de Rosalía.
0: Ah, sí. ¿En serio?
1: Ah, sí, no sabe cómo la defendí.
2: Es el defensor de Rosalía.
1: Sí, sí.
0: Ah, mira vos, no sabía. Bueno, qué sé yo.
1: A ver qué nos dicen 52.
4: Yo no la disculpo, lágrimas de cocodrilo.
0: Mira, ¿ves? ¿Ves?
4: Lo que se dice con la boca, con la lengua, no se borra con el codo. Mira. Que no venga a mentirnos.
3: Mira, Roberto.
0: Sí.
3: Inteligencia artificial.
5: ¿Qué pasa?
0: Inteligencia artificial, ¿eh?
2: Qué bien,
0: bien hecha que está. Parece Juan Vivide.
2: Parece Juan
3: bien vivo.
1: No, parece. No le toquen a la Rosalía.
0: Lo que hace la tecnología, ¿eh? Lo que hace la tecnología.
3: Y más, le podés preguntar cualquier cosa y te contesta.
0: ¿En serio?
3: Sí.
0: Le pregunto, ¿cómo está el tiempo afuera en este momento?
5: Está muy bien. En estos momentos, 10:35 de la mañana.
2: Espectacular.
0: Corona y toda.
2: Me gusta mucho que teniendo esta herramienta y pudiendo imitar la voz de quien querramos.
0: Se tipo, parece a lo real, ¿eh?
2: Imitemos nuestras voces. Me encanta, me parece espectacular.
0: Está bien, ¿eh? Está bien, está bueno. Sí.
2: Qué bien, ¿eh?
1: Bueno, te digo, debo confesar algo. No sé qué extrañaba más, si a ustedes o a las cositas riquísimas de Panadería Modelo, chicos.
0: Ven ahí la Modelo,
1: la verdad,
0: por supuesto.
1: Es espectacular.
2: Me iba a enojar, pero no me puedo enojar.
1: No, viste que
0: gracias, te Morena, enojar. Gracias, sí. Aldana, gracias a Guille, gracias a...
1: Gracias
0: a todos, ¿eh?
1: Gracias a todos, a todo
0: sí,
1: ese equipo.
0: Sí, por supuesto.
1: Sí.
0: A Fer querido, a toda la gente ahí de la Modelo, ¿eh?
1: En French 562 hay unas factoritas riquísimas, unos chipá que están tremendos. Yo no te puedo explicar la compañía tremenda que le hace este matecito de la hora.
0: Es la hora, es la hora, es la hora, es la hora, diría una conocida animadora. Es la hora, es la hora, ¿eh? Ah. Señores, esta canción tuvo muchas versiones. Pero él logró con su impronta darle un sello muy especial. Un clásico que todos conocemos, ¿no?
2: Sí.
0: Ese clásico que vos lo pones en una reunión y decís, sí, lo cantamos, este lo cantamos, ¿no?
1: Sí.
0: ¿Estamos de acuerdo?
2: Lo canta,
0: o al menos lo vas remando.

0: Señoras y señores, no, acá lo que pasó en este estudio, la verdad que fue increíble, ¿eh? Es como tener a Mon, nah, a Mon en vivo, más o menos, ¿no? Una cosa tremenda. No, le metió. No, no, Fran, vos fuiste testigo, ¿no?
1: Estoy
0: no,
1: muy lejos.
0: No me dejé solo, Fran, ¿eh?
1: No,
0: vos
1: no
0: fuiste testigo de esto, ¿no?
1: No,
0: ¿eh?
1: Me quemes,
2: es que se
1: ¿no?
2: me acaba de ocurrir un nombre para un personaje, pero no, no lo voy a revelar para nada.
0: Pero es tremendo, le metió.
1: Es espectacular.
0: Le metió voz arriba. Arriba. Hay que cantar eso.
1: Pocos temas me posesionan tanto como tu falta de querer de Mon Laferte. Es espectacular.
2: Increíble.
1: Es espectacular.
2: Notas muy arriba y las alcanzamos todas.
0: Te digo. Por si no, nosotros nos dimos cuenta, te digo. No.
1: Entro en un trance, pero es espectacular, hermoso, hermoso.
2: Impresionante. ¿Qué la música provoca
0: está
2: eso?
0: Está bien, qué lindo cantar,
2: loco.
0: Sacarse eso de adentro, ¿eh?
1: Sí.
0: Que uno es un artista por un ratito.
1: Por un ratito. Sí, ¿no? Igual, viste, cuando decís no llego a esa nota ni ahí, pero me encanta. Lo gritás, son esos temas para gritarlo, sí, para descargar.
0: Es una voz espectacular.
1: No, es espectacular. Ya dije, estoy viendo a ver cuándo vuelve a Argentina.
0: Bien ahí.
2: Que no diga nada de la selección, por favor, ¿no? Ya está totalmente avisada, viste,
1: sí,
2: que no, por
1: sí,
2: favor,
1: sí.
2: No diga
0: por
2: nada
0: favor,
2: de la selección.
0: Te lo pido,
1: Dios
0: mío.
1: Sí,
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0: Ahí, en la botita está Jorge, está Antonio, la muchachada ahí por laburando, como siempre, a full. Aguante la gente, la oveja descarriada. 10:47,
1: claro.
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1: Se viene el Día del Niño.
0: Claro.
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0: Bien, recuerden el Día del Niño,
1: sí.
0: El día antes, el sábado.
2: Domingo 16, el Día del Niño.
0: Sábado, perdón, 15.
2: Correcto.
0: Sábado 15.
1: Sí.
0: Estaba muy perdido, ¿no? Estaba muy perdido. 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
2: Se pasaron cosas en el básquet de la ciudad, en el
0: eso
2: básquet
0: te iba a preguntar.
2: De la zona más puntualmente, porque Alumni Dorense está jugando el provincial.
0: Sí.
2: Ya una instancia cerca de lo decisivo, luchando y bregando hasta el último minuto por un ascenso a la Liga Federal, que es el tercer escalón del básquet nacional. Jugó una serie tremenda con Defensores Unidos de Zárate, o sea, ya esta zona combina a los del sur con los del norte de la provincia. Alumni había ganado el primer partido en Orense, se jugó el segundo juego en Zárate, lo ganó Defensores Unidos 85-83. Zárate estaba sacudida totalmente por el ciclogénesis y la tormenta. El primer partido en pensar que se cambió de lugar 3 veces, se cortó la luz en el estadio, pasó de todo. Bueno, lo ganó Defensores Unidos. Y el tercer juego también lo ganó Defensores Unidos de Zárate. Fue 77-76, muy ajustado. Alumni, un campañón y 2 partidazos espectaculares. No pudo acceder Alumni al ascenso de la Liga Federal en esta instancia, pero ya está clasificado a la próxima ronda y sigue por la lucha de meterse en la Liga Federal. Y arrancará el 30 de agosto una nueva fase del provincial, que es la que determina los 4 participantes del torneo de fin de año. Así que Alumni, buscando y representando a la ATV, a Tres Arroyos, a Orense y al sur de la provincia, buscando ser el campeón de la provincia de Buenos Aires.
0: Muy bien, la información deportiva, como siempre. ¿Quién la trae? RBD. RBD, la información deportiva.

0: Demasiado. 10:56 en la Argentina. Chicos, a levantar, vamos. Es lunes. Los quiero ver de buen humor, Los quiero ver de buen humor. Porque después de las vacaciones
1: veo como entonces, que arranca, ¿Qué estás viendo entonces? ¿Qué estás viendo? No, mirando para otro lado.
0: No, pues estoy hablándole a la gente que está del otro lado.
1: Muy bien.
0: Los quiero imaginar de buen humor. Porque eso hace a que todo empiece distinto.
1: Sí.
0: Si le ponemos acción, le ponemos optimismo, le ponemos ganas, le ponemos garra, indudablemente es diferente.
1: Hay factores que lo alteran, pero en su mayoría siempre es una decisión.
0: Está bien.
1: Hablando
0: de decisión, en una época, en un boliche, en una fiesta, y entrabas y sonaban estas canciones.
1: A ver.
0: Clásico de la hora. Es el momento. Clásico La Estancia Moreno 431. 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

0: Siempre está bueno escuchar un buen clásico. Siempre es un buen momento para decirles que está bueno que podamos recuperar una canción que marcó un momento. Y como estas, la verdad que hay una play espectacular. Hay una serie de títulos de temas que decís, ¿cuál pongo? ¿Qué canción elijo? Sí. Para la hora, porque la verdad es que suena mejor que el otro, ¿no?
1: Pequeño definitivamente.
0: Viaje. Lunes latinísimo, en minutos nada más. Se vienen más canciones latinas que compartimos en este primer día de la semana. Primer lunes de agosto para todo el mundo.
1: Claro que sí. 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
0: O sea que lo vi, digo, este para Pau. Y Alan me miró así como diciendo, me guiñó un ojo, viste, como diciendo. Y puede ser,
1: Razón.
0: Puede salir un buen negocio.
1: Yo me reveo ahí. Hay que visualizarlo, chicos.
0: Te vi sentada, te digo. No te lo quería decir.
1: Okay.
0: Me fui muy lejos, te vi sentada. Te dice, bueno, probando.
2: Sonábamos la oferta,
1: la comodidad, todo, divino. Me encanta,
0: chicos. 15 palenques, por ahí llegamos, qué sé yo. Bueno, esto puede ser. 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
2: Vamos arriba, cosas que pasan hoy en el fútbol argentino. Porque hay 5 partidos y hay varios equipos que pueden ser líderes. Pero el partido del día es Vélez Independiente. En un rato te lo cuento.
0: Dale, perfecto, me encanta. Vamos a la pausa, vendemos de la mano de Paul Molina, que está en la puerta. En el aire, ya volvemos con más clásicos. Bueno, hoy en realidad se nos pasó por alto cuando estábamos con esto de cómo es de charlar sobre la IA. Y bueno, y por supuesto sumaron aportes, ¿no? Y ahí alguien dijo, buen día, hay un proyecto de la IA para reemplazar a Coudet, van 5 intentos y todavía no se decide, es la misma que lo intentó con Cavani y bueno, no funcionó, dice por ahí, Bueno, estas cosas que tiene después.
1: Todo no puede la IA.
0: Que tiene los mensajes, ¿no? Todo no puede, ¿no?
1: Hay
0: cosas que son imposibles. Claro. Hay un límite, muchachos.
1: Sí, la IA no puede, chicos.
0: Ya volvemos arriba.
3: Vuelvo a casa y hace frío. Ya se está acercando.
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9: Pablo Ginested preside Garvap, la Confederación de Asociaciones Rurales de Buenos Aires y La Pampa. Eligió la nueva mesa ejecutiva y administrativa hasta 2028. El nuevo presidente es Pablo Ginested, quien ya se desempeñó como viceprimero, secretario y prosecretario. Vacaciones de invierno mejoró en la segunda semana, pero lejos de las expectativas. Según datos extraoficiales, la hotelería registró una recuperación en el segundo tramo del receso invernal, aunque comerciantes y otros rubros de prestadores de servicios señalaron un consumo mucho más moderado que la del año pasado.
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0: Desde Tres Arroyos, Buenos Aires, Argentina, estás en la radio de cada mañana, 11 de la mañana, 27 minutos. Impresionante cómo corren los minutos, ¿eh?
1: Me las estoy cantando todos los temas, ¿eh?
0: Hoy es el día, te digo. Elegimos el lunes como para cantarte todo.
1: Yo sé que esto
0: todo,
1: también lo extrañaban ustedes.
0: Sí, no, pero está bueno. A mí
1: qué
0: me pone
1: pesada,
0: bien.
1: Todo canta.
0: No sé así. No pienses lo que nosotros no pensamos.
1: No,
0: ¿verdad?
1: No, jamás.
0: Definitivamente. Jamás. Bueno, a ver, hablando de cosas lindas que suceden, atención.
1: Sí.
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1: 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A través de los disfraces, pero también a través de la ropa que tienen. Hay juegos también. Realmente muy, muy lindo esto que decíamos para los chicos y los grandes también, porque vos ingresás ahí a ese lugar y es como que entras en ese mundo de fantasías hermoso donde te permite volver a ser niños también, jugar y, por supuesto, sin dudas, que es una gran opción, para el Día del Niño.
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1: Sí.
0: Sin duda que vas a ser feliz a los más chiquitos. Así
1: claro.
0: Que venite a descubrir el universo con licencias 100% originales.
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0: 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Y esto que antes estaba muy lejos, hoy está instalado en el corazón de la ciudad. Así que le damos la bienvenida a nuestros amigos.
1: 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Tremendos, sí. muy lindos.
0: Sí.
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2: Vestuarios espectaculares a la par del Hombre Araña, por ejemplo, con su estreno impresionante, espectacular, de pijamas del Hombre Araña, los banco. Estoy bancando con todo, hermano.
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2: los estoy bancando con todo.
0: 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Tenerlo acá en la ciudad.
1: Personajes favoritos
0: que,
1: están ahí.
0: Definitivamente. Así que le damos la bienvenida a Mundo Licencias, nuestros amigos que desde hoy nos van a acompañar en el show y que vamos a ir contándote día a día todo lo que está bueno compartir. ¿Te parece?
1: Exactamente.
0: Señores, bienvenidos al show de la mañana. Lunes, otra vez. Lunes para que suenen canciones. Lunes para que podamos hacerle buena compañía a todos. Porque claro, las canciones también son parte de este momento. Una de ellas está acá en este momento. 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
0: Lunes para latinos que suenan en la 105.

0: Arriba, arriba, arriba, vamos. 11 de la mañana, 37 minutos en la República Argentina. 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
1: Sí.
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0: Che, partidos que te decía que se iban a jugar el día de hoy. El más importante de todos, partidazo de la jornada. Juegan Vélez contra Independiente. Terrible partido, ¿por qué? Porque ambos están como líderes de su zona. Se enfrentan el primero y el segundo de la zona A. En caso de ganar Vélez, en caso de ganar Independiente, se mantendrían como líderes de la zona. Así que es el partido de la fecha. Se juega hoy a las 7 de la tarde. Otro partidazo, San Lorenzo con Rodrigo Auzmendi en su delantera. Visita 21-15 a Central Córdoba de Santiago del Estero. Dos de los partidazos, de los cinco que hay hoy por la fecha de primera.
1: Muy bien, perfecto.
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2: Bueno, decíamos que el 527330 llegaron algunos audios también aquí en la mañana que nos quedan ahí pendientes para seguir compartiendo. Cortito. Que tienen que ver con lo que fuimos hablando durante toda esta mañana de lunes.
1: Cortito y al pie, vamos.
3: Buen día, chicos.
1: Buen día.
3: Bueno, esto de la IA y los sentimientos me parece horrible. Ya hay cosas de la vida que yo no entiendo. Por ejemplo, si Laura tiene el pelo negro, ¿por qué Paulina rubio? ¿Por qué la mujer muerde y el hombre araña? No entiendo por qué el Capitán Garfio come galletas y Peter Pan. No entiendo por qué, si la señora se queja de los aros y el señor de los anillos, me causa intriga por qué el increíble Hulk se pone verde y Caperucita roja. ¿Por qué Joaquín Sabina construye casa, Enrique Iglesias y Diego Torres?
1: Hizo todo una presentación estelar,
2: Muy bien.
1: Presentación estelar de los lunes.
2: Muy bien.
1: Mario hace su análisis.
2: Ese humor. Ese humor,
1: claro que sí. Y aparece de todo.
4: Buen día, gente. Buen día. Semana.
1: Bien.
4: ¿Ustedes saben cuál es el sonante preferido de los dinosaurios?
1: Desodorante,
4: pero. Rexona.
2: Saludos. Sí, qué lindo. Les pintó el humor.
1: Les pintó lo más
2: gusta. Está bueno, está buenísimo.
1: Todo lo que sume a mí, todas esas cosas que sean agregarle cosas positivas, bienvenido.
0: Chiste al paso, viste, hola y me voy.
1: Exactamente. 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Estamos en vivo hasta el mediodía en la República Argentina.
5: Pero pasalo.
1: Hay canciones, claro que lo pasamos. ¿Me pediste Marcela Morelo? Y Marcela Morelo vamos a pasar, ¿por qué no?
2: Ahí va.
1: ¿Se acuerda que en un momento empezó a hacer covers?
2: Sí.
1: En los últimos tiempos.
2: Sí. Y empezó a rodar, decís vos. No, covers.

0: es Marcela Morelo haciendo la canción que todos conocemos de Cristian Castro, No Podrás. Mirá si vos, mirá si escuchás decir que te dicen, Pavo, por vos, hoy salí a la calle buscando a cualquiera. Por vos, voy pasando las noches con rabia y con pena. Me tomás, me dejás a tu antojo, bueno, me usás. He intentado escaparme y no lo intento más. Ya no tengo fuerza, más. No tengo tu voluntad.
1: Te lo pido, por favor.
0: Mirá, fíjate las cosas que dice él. Mirá, escuchá.

0: Papito. Hoy le da su vida a ella, ¿no?
1: Sí.
0: A la hija de Moria Casán.
1: Claro.
0: No se me viene el nombre.
1: Sofía
0: a Sofía Gala. Sofía Gala,
1: sí,
0: Gala. Sigue, ¿no? Sigue esa historia.
1: Creo que sí, que sigue. Bueno, y también ahora se presentó también lo que es la serie de Moria, ¿no?
0: Ah, ¿también?
1: Parece que sí, que ya está todo
2: ahí. Y aparece Fito.
0: Que dando vuelta
1: con eso, si aparece Fito. Pero está en Netflix, Paul. Ahí está, en Netflix, donde aparece Cecilia Roth, Griselda Siciliani y obviamente también Sofía Gala.
2: Cecilia Roth justo.
1: Sí, mirá, sí. Justo hablando de Fito, todo. Tal cual.
0: Bueno, todo queda en familia, todo queda
2: sí,
0: en casa.
2: Todo tiene que ver con todo.
1: Viste cuando se junta el ganado, chicos.
0: Viste cuando le preguntaban a Fito.
3: ¿Qué, pasado o pisado?
1: Y bueno.
0: Sí, pero viste cuando le preguntaban a Fito sobre a Moria sobre Fito y Fito sobre Moria, ¿no?
1: Sí.
0: Moria dice, y Fito es así, dice. Ya tan acostumbrado a que pueda pasar cualquier cosa que está todo bien, igual. Y del lado del otro lado de Fito dice, y Moria es Moria. Dice, no se puede reemplazar con nada. Así que hubo flores de un lado y del otro. Así que mira vos,
2: Leonel Flores.
0: Los dos pibes con unidos por una relación con su hija. En
2: impresionante.
0: Este caso, ¿no? No hay edades para el amor.
1: Por supuesto que no.
0: Cuando nace el amor, punto,
1: nació,
0: ¿eh?
1: Nació.
0: Pintó, chicos. Y pintó. Sí. ¿Y qué? Cada uno
1: y que fluya.
0: Cada uno es feliz como puede, como quiera, ¿eh?
3: Por supuesto, Roberto. Fíjate el senegalés y la abuela alemana.
2: ¿Te acordás?
3: Sí.
1: Sí.
0: ¿Cuántos casos?
3: Y mirá, el dueño del Malva con su flamante esposa de 70 años menor que él.
1: Bueno, claro.
0: Bueno, la de Rigoli hace pocos días, nada más. No hace tanto.
3: Cormillot, Roberto.
0: Claro, Cormillot, ¿eh?
3: Doctor Cormillot.
0: Nunca es tarde.
3: La revista.
0: Nunca es tarde.
1: No hay edades, chico, no hay edades.
0: Gracias, Paul. Gracias, Pau.
1: Un placer, chico.
0: Gracias, Franquito. ¿Te quedó algo?
2: Ha sido un gusto. Horarios confirmados y días confirmados para la Copa Sudamericana, porque Boca juega con Recoleta el 11 de agosto. Juega en Buenos Aires a las 7 de la tarde. Y Tigre juega con Montevideo City Torque el 12 de agosto a las 7 de la tarde. También se confirmó el horario de River, que ingresa a la Sudamericana ya en octavos de final. Debuta también el 12 de agosto a las 9:30 de la noche con Independiente Santa Fe.
0: Muchas gracias, amigo. Gracias, mañana. Sí. Se fue la primera parte de este lunes, el 1 de agosto. Cerramos este tramo que nos deja sobre el mediodía de la República Argentina. El deseo de que pasen una linda tarde. Mañana a las 9 estamos en vivo en la radio Los Éxitos, la radio que le pone una cuota de buen humor a tus momentos. Nos vamos como una costumbre, bien arriba. Gracias por estar ahí, por ser parte del día a día de este show que hace que una buena parte del día podamos ser una buena compañía para todos. Somos, la verdad, afortunados de poder contar con una maravillosa platea que siempre nos hace el aguante. Amigas, amigos, mañana la seguimos. Buena vida para todos. Nos vamos.

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0: ¡Espectacular! Yo les avisé. Sigan escuchando, que vienen las noticias.
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6: La provincia recalculó las tarifas eléctricas y aprobó nuevos valores para agosto. El gobierno bonaerense convalidó la actualización tarifaria para las distribuidoras provinciales y municipales en línea con los cambios en los precios mayoristas definidos por la Nación y la revisión transitoria de costos de distribución. El gobierno nacional aprobó inversión de compañía Mega por 360 millones de dólares bajo el RIG. La iniciativa permitirá incrementar un 27% la producción de líquidos de gas natural. Las obras se extenderán hasta fines de 2028 y generarán 800 puestos de trabajo.
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0: Pero qué dice mi gente linda, mi gente hermosa, ¿cómo les va? Bienvenidos, bienvenidos a un nuevo mes. Aquí estamos en este lunes 3 de agosto de 2026. Ahí con un montón de cosas que tenemos para presentarte, para estar con vos, para disfrutar, para bueno, acá el toque como que sé, porque el lunes tendría que empezar con primero, pero bueno, ya está. Vamos a estar con ustedes, vamos a brindarles este hermoso momento que tenemos con la música, con los 80 y con los 90. Así que te vas a dejar lo que estás haciendo. O no, eso es lo que tiene bueno la radio, que podés hacer lo que estás haciendo siempre con la compañía de la radio. ¿Te parece bien? Soy Cali Alvera, esto se llama Pasado Live y es el pasado más perfecto de todos.
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Pon atenti porque siempre te damos cosas de que puedas hablar, de que podés charlar con los demás. Día Internacional de la Planificación Familiar. Qué tema, ¿no? ¿Cómo hacemos? Digo, si uno no puede planificar lo que hacen cuatro personas, como es mi caso, cinco, dos, tres, lo que sea, ¿cómo hacen para planificar un país, una escuela? Qué difícil, ¿no? Qué difícil poner de acuerdo a la gente. Y Semana Mundial de la Lactancia Materna. Importante también, pero bueno, hay mamás que no pueden dar la teta, así que bueno, a ver, no es algo que vos decís, es esencial. Bueno, está bueno que sea, pero si no se puede, no se puede. Yo prácticamente me he criado sin la teta porque mi mamá no me la pudo dar. Bueno, en un rato vamos a estar con los compañeros, en un rato vamos a estar con nuevos artistas de la semana. Me gusta ese grupo que te vea, es un trío, te lo voy a presentar en breve nada más. Vos contame algo, arroba pasado perfecto, guión bajo radio. The Cardigans, Bennett llega a Blue Monkeys, It Doesn't Have to Be This Way.

0: Llegamos a la fiestita de cumpleaños. A ver, dicen, ¿para qué fiestita viene usted? Bueno, yo vengo para Martin Sheen, que cumple como 80 y pico de años, gran actor. Nino Bravo, mira, se nos fue en 1973, ni había nacido cuando se murió. Nito Mestre, músico argentino. Ian Barneson, saxofonista, tecladista de la banda Alan Parsons Project. Gene Hetfield, mira vos, el guitarrista y vocalista de Metallica. Y Laura Oliva, actriz, conductora y humorista argentina. Sonaba Aja, You Are The One.
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0: aquí estamos con ellos, con nuestros artistas invitados. ¿Cómo me gusta? ¿Qué sonido tan característico? Aparte de tantos años ininterrumpidos de buena música, los Bee Gees. Formado por los hermanos Barry, Robbie y Maurice Gibb, comenzaron su carrera en Australia, pero pronto se hicieron un nombre en Reino Unido. En los 60 se destacaron por las armonías vocales perfectas y sus baladas pop, a menudo comparadas con los Beatles. Lanzaron una serie de éxitos como To Love Somebody y Massachusetts, canciones melódicas y emotivas que los convirtieron en estrellas del pop. Con su estilo único, se ganaron el corazón de la audiencia global, demostrando que su talento iba más allá de las fronteras. Bee Gees van a ser hasta el viernes nuestros artistas destacados. You Win Again.
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0: Shiny Happy People, canción temazo de R.E.M., gente feliz y radiante. El tema apareció en el álbum del año 1991, Out of Time, y se lanzó como single ese mismo año. La canción presenta voces invitadas. ¿De quién? De Kit Pearson, de los B-52, que también aparece en el video musical de la canción. Antes era el ex Supertramp Roger Hudson in Jeopardy. Esto es R.E.M., Shiny Happy People.
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0: Vamos a hacer una pequeñísima pausa. ¿Te quedás con nosotros? Se quedan, ¿eh? No se vayan porque hay muchísimo más para ustedes, para presentarles. Hola amigos de la vida, soy Sergio, nos dice a través de nuestro Instagram, que se acaba de comunicar. Estoy con mi nona, estamos escuchando la radio y la verdad, mandale un saludo. Se llama Irma, un beso grande para Irma, la nona. Viste, bien italiana tiene que ser para decirle a la nona. Un besote grande para ellos. Quédate con nosotros, arroba pasado perfecto, guión bajo radio, The Verb, Bitter Sweet Symphony.
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0: The Bridge es el décimo álbum de Billy Joel, que fue lanzado al mercado por Sony en 1986 y contó con la producción de Phil Ramone. Este álbum tiene varios sencillos exitosos. A Matter of Trust es este que estamos escuchando, Mother Woman y This is the Time, que es un lentazo. Billy Joel, A Matter of Trust.
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Mucho Barato es el álbum debut de Control Machete, un grupo mexicano de hip hop que fue lanzado al mercado en 1997 y vendió 100.000 copias en México, 400.000 en toda Latinoamérica. El single que estamos escuchando, o que acabamos de escuchar, atrajo popularidad inmediata y fue un hit en las radios de toda América Latina. Es uno de los mejores discos de hip hop en español. Control Machete, Comprendes Méndez. Esto es Viuda e Hijas de Rock and Roll, la familia argentina.

Are You Ready to Fly? Es el single del año 92 de Rosala, que fue incluido en su álbum Everybody's Free. La canción alcanzó cierto éxito en muchos países, incluyendo Estados Unidos, donde encabezó la cartelera Hot Dance Club Play. Sonaba David Bowie, el Duque Blanco, Let's Dance. Llega ahora Rosala, Are You Ready to Fly?

0: The Seeds of Love fue el tercer álbum de Tears for Fears, publicado el 27 de septiembre del año 1989. Sowing the Seeds of Love fue un éxito mundial, alcanzando los primeros 5 en Reino Unido. En Canadá fue número 1, Irlanda, Italia, Holanda, Nueva Zelanda y Estados Unidos, donde alcanzó el puesto número 2 en las listas Billboard Hot 100. Tears for Fears, Sowing the Seeds of Love.
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0: Momentazo que tenemos, momentazo de conexión con ustedes, con los oyentes, porque coincidimos, machamos con respecto a los gustos, y esta vez te vamos a elegir a vos. Y me mensajito que nos llega a través del Instagram de nuestro programa, dice: acá estoy, todos los días estoy presente en este programa, me gusta mucho y hoy quise pedir algo. Espero que puedan estar conmigo y poder pasarlo. Les quiero mandar un fuerte abrazo y decirles que el programa está fantástico. Así que muchas gracias por acompañarnos todos los días. Mi nombre es Miriam, hago cosmetología, y les quería pedir un tema y dedicárselo a todas mis amigas. Un beso grande. Quería escuchar Cool and the Gang, Celebration.
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0: Open Your Heart es un tema de Madonna de su tercer álbum de estudio True Blood del año 86, que fue lanzado como el cuarto single del disco. Desde entonces ha aparecido remezclado en álbumes compilados de Immaculate Collection del año 90, Celebration del año 2009. Originalmente una canción de rock and roll titulada Follow Your Heart fue escrita por la cantante Cyndi Lauper por los compositores Gardner Cole y Peter Raffleson. Buscando nuevas canciones para True Blue, Madonna la aceptó. Reescribió la canción y junto a Patrick Leonard cambió la composición para adaptarla al género dance pop. Open Your Heart es una canción de amor cargada de insinuaciones al que Madonna expresa su deseo sexual. Qué raro, ¿no? UB40 sonaba Kingston Town. Esto es Madonna, Open Your Heart.
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0: 1980 fue el año que finaliza la exhibición del musical Grease en Broadway. En principio, la obra estaba destinada a ser presentada por un grupo de teatro aficionado de Chicago. El arrollador éxito que obtuvo en los teatros terminó de convertirlo en el auténtico fenómeno social que marcó modas y estilos. Poco después, en el 78, se estrenó la película del mismo nombre, protagonizada por los jovencísimos John Travolta y Olivia Newton-John. La banda sonora de la película, con canciones tan conocidas como You're the One That I Want, Grease, vendió más de 25 millones de copias en todo el planeta. John Travolta junto a Olivia Newton-John, You Are the One That I Want.
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0: Love Commit es un proyecto conjunto del productor musical alemán Wes Bahn y Klaus Jankl. Bajo este nombre se producen en 2001-2010 los himnos anuales de Love Parade. Love Commit, Just Learn As I Got You.
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estamos casi en el cierre, estamos llegando al momento del cierre, pero todavía tenemos algunos mensajitos. Arroba pasado perfecto, guión bajo radio. Aquí me tienen como todos los días escuchando la buena música y tratando de también interactuar con ustedes que están del otro lado. Gracias por la buena compañía que nos hacen todos los días y gracias por brindarnos toda la sabiduría musical. Les quiero mandar un fuerte abrazo y decirles que los sigo todos los días, dice el amigo Mario desde Misiones. Gracias, Mario, ¿eh? Sonaba Technotronic junto a Feli, Pop Up The Jam. Llega Fra Lippo Lippi, Shouldn't Have To Be Like That.

0: Y ahora sí, momento de cerrar con este programa de día lunes, que espero que le hayas pasado muy bien, que hayas podido encontrar esa esencia que nosotros tratamos de brindarte a vos que estás del otro lado. Mi nombre es Cali Alvera, esto fue Pasado Live, el pasado más perfecto de todos será esta mañana. Chau, chau.
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1: Ezequiel y la clave junto a Luciano Pereira haciendo el elegido. Son los encargados de abrir una nueva semana, amigos y amigas de ABC Hits. Bienvenidos a todos al lunes 3 de agosto de este 2026, en este invierno que estamos atravesando. Un mes y pico falta para que termine este invierno, así que a seguir acostumbrados un tiempito más al frío. Lo que nosotros también acostumbramos es a poner buena música, amigos y amigas, así que le damos la bienvenida a todos ustedes. Como siempre, te presentamos el equipo que te acompaña en cada jornada. Nacho en los controles, Pablo en la coordinación y Martín Montserrat en la voz, acompañándote hasta el cierre de esta jornada de lunes para llevar adelante un muy lindo día lleno de música y, como tiene que ser, con buena onda, amigos. Vamos con Mau y Ricky ahora para seguir en esta jornada de lunes, para arrancar con muy buena manera. Ay, ay, ay, ay, ay, lo que llega, así que sube el volumen y disfruta.

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La tecla M y Malandro sonando con Amor de Vago, lo que veníamos escuchando, amigos y amigas. Lo que llega ahora, con una melodía cálida y una letra cargada de nostalgia, Octubre se llama el tema que viene, encuentra a Coti en una de sus facetas más reflexivas. El rosarino mantiene su sello como compositor, construyendo una historia donde los recuerdos y el paso del tiempo ocupan un lugar central. Subí el volumen y disfrutá de este temazo de Coti, Octubre.

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1: Qué locura, y los Herrera, cuidado que te supero, lo que estamos escuchando. Espero que lo hayas disfrutado porque es un temazo. Y como sabés, cada vez que prendés ABC Hits, todo se pone mejor. La música que te prende, que te acompaña y que te cambia la cara, principalmente y más que nunca en este lunes. Un lunes, viste, por ahí uno lo arranca medio Patrick y medio con bajo de ánimo, así que te acompañamos para llevar adelante de mejor manera este comienzo de semana. Bueno, lo que viene, La Peligrosa, Luciano Pereyra, David Bisbal y Emanero haciendo este gran tema. Subí el volumen.

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2: Echo de Daddy Yankee, lo que estábamos escuchando. Gran tema que me gusta. Y si hablamos de gustar, hablamos de buena música, tenemos que hablar de esta colaboración entre Miranda y Tini, que reúne a los dos referentes del pop argentino en una canción fresca y bailable. El encuentro nació durante las sesiones del álbum Nuevo Hotel Miranda, donde el dúo invitó a distintos artistas para reinterpretar su universo musical con una mirada actual, en este caso con Tini haciendo Me Gusta.

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Bobby and the Drums, Jere Klein y Blessed, que hubo amor en Medellín, lo que estábamos escuchando, tema de este año, del 2026, hace bastante poco que fue su lanzamiento, así que lo vamos escuchando y disfrutamos de estas lindas canciones en A veces Hits, los temas que bailás, que cantás, los que te levantan el día y que ya sabes, que te hacen decir, este tema está buenísimo. Y es así. Llega Luciano Pereyra, esto es Cuando la vida duele. Sube el volumen y disfrutá de Lucho Pereyra.

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1: Agapornis lleva el clásico de Shakira al terreno de la cumbia pop, conservando la sensibilidad de la versión original y sumando un ritmo más festivo. La banda vuelve a apostar por las reinterpretaciones, una fórmula que la convirtió en una de las más populares del género. Día de enero de Agapornis era lo que estábamos escuchando. Ahora nos vamos con ¿qué personaje es J Balvin? Celosa.

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1: Dos amantes de Tini y Ulises. Bueno, qué movido que es este tema. Qué ganas de bailar que te dan. Un lunes que me hace sentir viernes con este tema. Qué locura, ¿eh? ¿Cómo suenan Tini y Ulises Bueno con esta gran canción que suena en ABC Hits? Donde te acompañamos, ¿eh? Para arrancar la semana como tiene que ser. Sigue Casu haciendo este temazo de la Jujeña con otra.

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1: Catriel y Paco Amoroso, Give Me More, lo que estamos escuchando. Una de las particularidades del tema es que reimagina el clásico de Britney Spears sin limitarse a una versión convencional. Catriel y Paco Amoroso lo transforman con su estilo irreverente, incorporando nuevas texturas sonoras y una identidad completamente propia. Era lo que sonaba, Give Me More, Catriel y Paco Amoroso. Estos artistas que la vienen rompiendo cada vez más y más. Llega Lady Gaga ahora para seguir en este lunes, Shape of a Woman.

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Malena Narváez continúa consolidando su carrera musical en paralelo a su trabajo como actriz. En los últimos años fue construyendo una identidad propia dentro del pop argentino, participando activamente en la composición de sus canciones y ampliando su presencia en la escena nacional. Lo que veníamos escuchando de ella era Dame Calor, así se titula el tema de Malena Narváez que veníamos disfrutando. Ahora nos vamos con Bizarrap y Daddy Yankee, la Music Sessions, volumen 066.

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2: Y de la mano de Fade, haciendo Luna, toca despedirnos, amigos y amigas de ABC Hits. Gracias a todos los que estuvieron del otro lado prendidos como siempre. Qué lindo, se disfrutó este comienzo de semana, se disfrutó este lunes 3 de agosto del 2026. Como siempre, con buena música, con las canciones que te acompañan, que te prenden, que te cambien la cara en cada día, sea lunes, sea viernes, sea fin de semana. Estamos acá acompañándote como tiene que ser. Gracias a todos nuevamente por estar del otro lado prendidos. Sigan prendidos en ABC Hits. Tranqui, que no es un cierre, no es un final. Mañana nos reencontramos, mañana martes 4 de agosto, para seguir con buena música. Nacho estuvo en los controles, Pablo en la coordinación y Martín Montserrat, quien te acompañó en la voz, @martinmonseok en el Instagram. Los dejamos con Max Carra, los dejamos con Vida, los dejamos con este temazo que suena en este momento, un tema bastante reciente también. Disfrutalo, sube el volumen y nos vemos mañana. Chau, chau.

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0: Que suba el volumen, que se enciendan las luces y que suba la temperatura, ¿eh? Por sobre todas las cosas, está saliendo el sol en Claromicón. Muy buenas tardes. Estamos cansados, ¿no? De lluviecita, de mucha humedad, de barrito, de viento. Pero bueno, estamos en invierno. ¿Qué podemos esperar? ¿Qué otra cosa podemos esperar del clima, no? Que sea un poquito más benévolo con nosotros, más buenito, sí, claro, que sea un poco más adaptado a las circunstancias, ¿no? Pero bueno, es así, el clima es así en la costa. Espero que hayan pasado un lindo fin de semana con el tiempo como estaba, ¿no? Muchos al lado de la estufita, tratando de tener buena temperatura, ¿no? De no tomar frío, de no engriparse, por sobre todas las cosas. Y algunos pasando los últimos días de, ¿cómo es?, de vacaciones, ¿no? Algunos que vinieron aquí. Poca gente vino a la costa porque también sabía que el clima no iba a acompañar. Muchos fueron a la nieve, ¿no? Que la verdad que los centros de esquí estuvieron de parabienes. Otros eligieron ir a Brasil, otros eligieron ir a las cataratas. Salió mucha gente de vacaciones, pero no tanto para la costa, ¿eh? Así que bueno, ahora tenemos sol y eso es bueno. Es alentador. Vamos a ver hasta cuándo aguanta, ¿no? Y esperando de que el pronóstico para mañana nos dé un alivio en cuanto al clima. Saludamos a Cristian, que ya está trabajando en el control técnico, a Lucio Damiani en la producción y el resto del equipo. Estamos en vivo ya desde calle 9, pasaje Delgado, con un cielo que presenta bastante nubosidad todavía, pero lo bueno es que tenemos sol. Hoy es el Día Nacional del Pescador Deportivo. Cada 3 de agosto en Argentina, la fecha recuerda la fundación del Club de Pescadores de Buenos Aires en 1903 y destaca el valor de la pesca recreativa y el cuidado de la naturaleza, ¿no? Se creó para homenajear al primer club de pesca del país fundado el 3 de agosto de 1903. Celebración que quedó establecida de forma oficial en el año 1951 y varios países de América Latina también adoptaron este día por la importancia de la actividad, ¿eh? Día del pescador deportivo, saludamos a tantos pescadores deportivos que hay en la costa, ¿no? Que tenemos aquí, no solamente en Claromecón, en Reta, allí en Punta Desnudez. Podemos ir a Marisol, Pehuencó, Montehermoso, Necochea, San Cayetano y así seguir nombrando ciudades costeras o pueblos costeros, ¿eh? 2983408065. Y el fútbol también del fin de semana, ¿no? Con Boca que rescató un punto y con River en el abismo, que cada vez juega peor, ¿no?
1: ¿Te das cuenta?
0: Y creo que la semana pasada lo conté yo. Lo que me parecía a mí, que a River le hacen un gol y es difícil que lo pueda empatar. Vos ves que no hay juego, no tiene el juego atildado de otras épocas, todo apurado, ¿no? Sin muchas ideas claras como para poder llegar con claridad al arco de enfrente. Así que bueno, estamos en crisis. Esa es la realidad, ¿no? El hincha de River quiere ver al equipo de otra manera, pero hoy por hoy el equipo lo que está entregando es lo que vemos. Y no sabemos en qué momento esto se puede solucionar o puede levantarse, ¿no? Así que bueno, paciencia, ¿no? Hay que tener paciencia. Vamos a ver hasta cuándo con el técnico, ¿no es cierto? Porque ayer, después del partido, ya estaban pidiéndolo a Ramón Díaz. Mucha gente. En fin, es un deporte, pero bueno, es un deporte que nos apasiona y que realmente le damos un valor importante dentro de nuestras vidas, ¿no? El fútbol. Quizás a otras cosas tendríamos que darle otro valor mucho más importante que el fútbol, pero en definitiva el fútbol es una pasión que no la podemos a veces controlar. Estamos en calle 9, pasaje Delgado, en vivo hasta la hora 19, ya con Sensaciones.

0: Bueno, el inicio musical fue con dos versiones nuevas de dos temas muy conocidos. Puerto Montt de Los Iracundos en versión nueva, blues. Y después Hombre Lobo en París, el rock de La Unión, ¿no? La banda española, en nueva versión también, un poco más popera que rockera, ¿no? La verdad que están con mucha polenta las versiones que se vienen nuevas de todos los temas, ¿eh? Bueno, hoy es el cumpleaños de Carlos Mestre, Carlos Alberto Mestre, Nito, nació un 3 de agosto de 1952, músico, compositor, una de las leyendas vivas y máximas figuras del rock argentino, conocido por ser la voz principal, flautista, guitarrista, acústico del famoso dúo Sui Generis, junto a Charly García, ¿eh? Hoy cumpleaños también Osvaldo Ardiles, el exjugador de la selección nacional, que estuvo muchos años radicado y jugando en el Tottenham de Inglaterra, nacido un 3 de agosto de 1952, el Pitón Ardiles. Enseguida actualizamos el estado del tiempo, tenemos novedades y muy buenas con respecto a la familia Crespi Pinza, ¿eh? Les vamos a comentar un parte que tenemos de anoche, muy alentador. La verdad que la movida que hizo el club de pesca estuvo fantástica. Recordar muy buen dinero para ayudar a la familia. De hecho, la gente del club de pesca quiere agradecer especialmente a todos los que han colaborado, la predisposición que tuvieron para comprar números. La verdad que lograron juntar una muy buena cantidad de dinero para ayudar a la familia, que sabemos que ahora viene otro proceso de recuperación bastante más largo, en donde, bueno, a veces hay que estar en casa, no se puede hacer otra cosa que esperar la recuperación. Y bueno, también el hecho de estar allí en Bahía Blanca con la familia demanda un gasto importante. También cuando vengan aquí, el hecho de que, por ejemplo, Gonzalo necesita también su tiempo para volver a reintegrarse al laburo. Bueno, eso significa que durante bastante no va a poder estar trabajando a pleno, ¿no es cierto? Solo tiene que estar enfocado y abocado a la recuperación de su salud y de su familia, ¿eh? Bueno, vamos a actualizar, Cristian, en el estado del tiempo en nuestra localidad a estas horas.
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0: La temperatura actual 14 grados, 14 de térmica, la humedad 73%, la presión 1019.1, viento del sector este-noreste muy suavecito, 6 kilómetros. El cielo todavía presenta bastante nubosidad, el aire que respiramos frente al mar es buena. El año pasado para esta fecha tuvimos una mínima de 4 grados y una máxima de 12. El sol se encontrará ahora 18-12 minutos al oeste de Claromecó. La temperatura del agua de mar hoy está en 9 grados 4 décimos. Y bueno, llovió algo en horas de la madrugada, muy poquito, pero algo volvió a llover y en algún momento de la mañana algunas gotas también cayeron, pero no llegó a ser algo significativo. 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

0: Bueno, estoy mirando un poquito la cámara que tiene la radio instalada ahí en la bajada náutica. Todavía bastante nubosidad hacia el oeste de Claromeco. El mar en buenas condiciones, ¿eh? Claro, no hay prácticamente viento a estas horas. Así que bueno, esperemos que vaya mejorando, se vaya normalizando todo, ¿no? Necesitamos buen tiempo. Por sobre todas las cosas. Que sea buen tiempo, pero aunque estemos en invierno, que tengamos un clima más acomodado. Este parte médico llegó anoche a los medios con respecto a las noticias que son muy alentadoras sobre la evolución de la familia Crespi Pinza. Bueno, afortunadamente todos continúan estables, según la información. Que tenemos aquí y continúan evolucionando favorablemente. Michelle permanece a la espera de la evolución de los traumatólogos, evaluación, quienes van a definir los próximos pasos en la recuperación de su tibia y su hombro. Samuel continúa recuperándose, tiene programado para el martes por la mañana el control con el equipo de neurocirugía. Bueno, Regina sigue despertando muy despacito y con tranquilidad. Cada día se la ve un poquito más lúcida. Es un proceso lento que requiere paciencia, ¿no? Pero su evolución continúa siendo positiva. Respecto a Gonzalo, se encuentra físicamente bien. Al ingresar junto a su familia al hospital Pena fue sometido a una nueva revisión médica que incluyó una tomografía y otros estudios, los cuales confirmaron que solo presentaba golpes. En lo emocional atraviesa, bueno, un momento muy difícil, por lo que una vez que la familia pueda instalarse en su casa va a comenzar un tratamiento psicológico en Tres Arroyos, tal como fue indicado por los profesionales que lo atendieron. Ambas familias desean expresar un profundo agradecimiento al Club de Pesca Claromeco por la organización del lechón móvil y a todas las personas que colaboraron comprando un número y participando de la colecta solidaria. Así que muchísimas gracias de corazón por tanta solidaridad, apoyo y cariño en este momento tan difícil, en donde seguimos rezando y haciendo votos para que la evolución del estado de salud de todos siga progresando paulatinamente. Hacemos la pausa y venimos en un ratito con más sensaciones.
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0: En el buzón de tu corazón, Carlos Baute, de Venezuela, en el 2 en 1, lo trajo Aguamarina Pinturas para Obra, Automotor, Agrícola, Aeráutica e Industria, calle 9, entre 24 y 26. 14 grados con 13 de térmica en estos momentos en nuestra localidad. 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La información ahora sobre las mareas. 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A la hora 16:36 se dio la bajamar en Punta Desnudez, balneario de Orense, en Reta, también en Claromeco. 21 minutos, tendremos marea llena. Mañana a las 5:55 se dará la bajamar, mientras que a las 10:14 tendremos marea llena en los tres destinos turísticos playeros que tiene el partido de Tres Arroyos. 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Pronóstico del tiempo para las próximas horas.
1: ¿Quieres saber cómo estará el tiempo en Claromeco? 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
0: Hacia la noche, mayormente nublado el cielo, Claromeco, 10 grados la temperatura, descenderá hasta los 10, con un viento que seguirá suave, pero del sector nor-noreste a unos 12 kilómetros en la hora. Para mañana martes, en este lugar de la costa atlántica, en la madrugada, mayormente nublado el cielo, 8 grados la temperatura, viento del sector sudeste de la costa, 12 kilómetros. En la mañana, neblina. Hacia el mediodía, 8 grados la temperatura, viento del sector oeste de la costa, 12 kilómetros. En la tarde, probabilidad otra vez de lluvias aisladas en un 40%. La temperatura estaría entre los 14 y los 16 grados. Y el viento rota en horas de la tarde, se va al sector norte, 22 kilómetros en la hora. Hacia la noche de mañana, mayormente nublado el cielo, 12 grados la temperatura, viento norte, 12 kilómetros. La mínima entonces para mañana va a estar en 8 grados, la máxima entre 14 y 16, viento suave durante toda la jornada y con alguna probabilidad de lluvia durante la tarde. 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
0: 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El viento muy suave en Claromeco del sector este-noreste 7 kilómetros para las 9 de la noche, rota al sector nor-noreste 11 a 17 kilómetros. A las 12 vuelve a cambiar de dirección, se va al nor-noroeste 11 a 17 kilómetros. Mañana a las 7 de la mañana, nor-noroeste 10 a 16 kilómetros, a la hora 13 del mismo sector 12 a 17 kilómetros.
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0: Bueno, les contamos que hay dos listas para la Asamblea de la Cooperativa de Servicios Públicos y Servicios Sociales de Claromecó. El jueves vence el plazo para presentar lista de candidatos a delegados a la Asamblea de la Cooperativa Eléctrica de aquí. Al superar los 5.000 socios deben hacerse asambleas distritales, ¿no? Se dividió Claromecó en dos distritos. Democráticamente los socios de la cooperativa van a elegir sus delegados. Esta vez se dice que habría dos listas. Hay que esperar hasta el jueves, que vence el plazo para la presentación. Una oficialista promovida desde la actual conducción y una con propuestas diferentes, cuyo inspirador es Martín Dirrado, quien es consejero secretario en uso de licencia de la cooperativa de Claromecó. De haber dos listas, las elecciones serán el 14 de agosto. Habrá dos mesas, una en Claromecó y otra en Tres Arroyos. El próximo jueves 13 de agosto, a partir de las 8, se va a llevar a cabo una colecta de sangre en el CAPS de San Francisco de Belloc. La jornada tiene como objetivo promover la donación voluntaria y habitual de sangre, un acto solidario fundamental para garantizar la disponibilidad de componentes sanguíneos para quienes lo necesitan. Quienes deseen participar deberán cumplir los siguientes requisitos para donar: tener entre 16 y 65 años, pesar más de 50 kilos, deben llevar el DNI, desayunar sin lácteos, mate, té o café azucarados. Está bien también frutas, ¿eh? Asistir descansado y con ropa cómoda. Así que bueno, esta es la posibilidad que tiene la gente de Belloc y también la gente de sus alrededores para donar sangre. Esto va a ser el próximo jueves 13 de agosto a partir de las 8 en el CAPS de San Francisco de Belloc. 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

Una canción que fue compuesta originalmente en el año 1958 en Venezuela. Sin embargo, la versión tropical del grupo uruguayo que estamos escuchando, Los Fatalis, fue lanzada e incluida en sus álbumes recopilatorios y de plena clásica como 100% Tropical Volumen 6, publicados en el año 2012, exactamente, ¿no? 2012 para Los Fatalis y esta versión que también después hicieron en vivo, ¿no? En muchos lugares del país, de Uruguay y también de Argentina, Retro Latinos.

0: Grupo Mayonesa Uruguayo fue lanzado este tema, Agachadita, en el año 2001. Formó parte del exitoso álbum titulado Bate que bate, que bate chocolate. Allí sonaba el grupo Mayonesa en los retrolatinos. Bueno, a las 6 de la tarde, 14 minutos en todo el país, 13.9 la temperatura en estos momentos en nuestra localidad, Hay un triunfo histórico que, de haber sido futbolero, claro, hubiese tenido más trascendencia aún. Argentina derrotó a Inglaterra, pero en hockey. En hockey femenino, más de 50 años. Histórico fue esto. La selección argentina femenina de hockey sobre césped más 50 volvió a escribir una página dorada en la historia del deporte al consagrarse bicampeona de la Copa Mundial Master tras vencer 1-0 a Inglaterra en la gran final disputada en Rotterdam, en Holanda, en los Países Bajos. Con la histórica ex leona Vanina Onetto como capitana, el conjunto nacional repitió la hazaña conseguida hace 2 años en Auckland, Nueva Zelanda, y volvió a subirse a lo más alto del podio mundial. La final del partido más exigente del campeonato, Inglaterra dominó gran parte del primer tiempo, pero las argentinas reaccionaron en el complemento y a falta de apenas 3 minutos para el final, Giacobone Gabriela convirtió el único gol del encuentro mediante un córner corto. El equipo dirigido por Marcelo Bossi completó una campaña perfecta, terminando el torneo invicto con un puntaje ideal. En la fase de grupos volvió a Canadá 7-0, venció a los Estados Unidos 3-0, a España 1-0, a Uruguay 3-0 y luego aplastó 6-0 a Gales en cuartos de final, derrotó 5-1 a Australia en semifinales y cerró su brillante actuación con el triunfo sobre Inglaterra en la definición por 1-0. Con este nuevo título, Argentina reafirma su lugar entre las máximas potencias del hockey mundial y celebra otra histórica consagración para el deporte nacional.
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0: y Babasónicos en los nacionales de la tarde, en 18, 25 minutos, 13 grados. La temperatura actual en Claro Mecons, la térmica, la humedad está en el 75%. Va a haber castraciones en Claro Mecol miércoles 12 de agosto. 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Bueno, el fútbol de ayer con estos resultados, por si alguno todavía no lo sabe, Gimnasia ganó en Mar del Plata, le ganó 2-1 a Aldo Civi. Barraca Central, que sigue firme, le ganó 1-0 a Riestra. Empataron en el Parque de la Independencia Newell's Old Boys de Rosario con Boca 2-2. Rosario Central le ganó a River en el Monumental 1-0, gol en contra de Otamendi. Y por último, ayer Instituto de Córdoba como visitante le ganó 1-0 a Lanús. Hoy, partidos de hoy, están jugando Sarmiento de Junín, que le gana 2-1 a Independiente Rivadavia de Mendoza, 80 minutos de partido. A las 19 van a jugar Vélez Sarsfield con Independiente, muy buen partido, a priori. A las 19, Platense con Talleres de Córdoba. 21:15, Central Córdoba de Santiago del Estero con San Lorenzo. Y a las 21:15 también van a jugar Huracán de Parque Patricios con Atlético de Tucumán, son los partidos que hay para la jornada de hoy. 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

Estamos en el portal de los clásicos. 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Golpeando a las puertas del cielo, los Guns N' Roses, una famosa versión rockera del tema original de Bob Dylan, lanzado en el año 1991 desde su disco Usa tu ilusión.

0: Las cuatro no rubias, las Four Non Blondes, ¿qué pasa? Lanzada esta canción en el año 1993 desde el álbum Bigger, Better, Faster, More. Las Four Non Blondes, ¿qué pasa? Viaje al pasado musical, bandas solistas y canciones que trascendieron más allá de su época. 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Estamos a 14 minutos de la hora 19 en todo el país. Recordarles que la Administración Nacional de Seguridad Social, ANSES, va a realizar una nueva jornada de atención en Claromeco el próximo viernes 14 de agosto de 8:30 a 10:30 en el Centro de Jubilados. Durante la jornada, la gente podrá realizar diversos trámites de manera gratuita, entre ellos acreditación de datos personales, presentación de la libreta AUH, gestión de la ayuda escolar, generación de la clave de seguridad social, designación de apoderados, cambio de medio de cobro de prestaciones, trámites de asignaciones familiares, obtención del CUIL, certificación negativa CODEM, gestiones vinculadas al RENAVAC. Y bueno, desde ANSES recordaron que todos los trámites son gratuitos y que es indispensable concurrir con el DNI para ser atendido. Se trata de una nueva oportunidad para que la gente de Claromeco pueda realizar gestiones sin necesidad de trasladarse a otras localidades. Ahora, el pronóstico del tiempo.
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0: Pues bien, para mañana, con el pronóstico ya actualizado, les comentamos para Claromeco y sus alrededores, en la madrugada mayormente nublado, 8 grados la temperatura, viento de la costa muy suave, en la madrugada del sector sudeste 12 kilómetros. En la mañana, sea al mediodía, con neblinas aquí en la costa, 8 grados la temperatura, viento del sector oeste de la costa también a 12 kilómetros. Para la tarde se anuncian lluvias aisladas en un 40%. La temperatura estaría entre los 14 y 16 grados con un viento que va a rotar del oeste al sector norte. En horas de la tarde, 13 a 22 kilómetros. Hacia la noche, mayormente nublado el cielo en Claromeco. 12 grados la temperatura, viento del sector norte a 12 kilómetros. La mínima para mañana, 8 grados. La máxima entre 14 y 16 con alguna probabilidad de lluvia durante la tarde y a la mañana con algo de niebla. 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
0: 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El viento está muy suave en Claromeco del sector este-noreste a 7 kilómetros. Para las 9 de la noche rota al sector nor-noreste, 11 a 17 kilómetros. Vuelve a rotar hacia la medianoche. Se pondrá del sector nor-noroeste, 11 kilómetros, ráfagas de 17. Mañana 7 de la mañana, nor-noroeste 10 a 16 kilómetros y a la hora 13 del mismo sector 12 kilómetros con alguna ráfaga a 17.
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Bueno, estamos casi en el final de Sensaciones. Les contamos que Marc Anthony va a regresar a la Argentina para repasar todos sus éxitos. El rey de la salsa está con un importante tour que se podrá disfrutar también aquí en Buenos Aires, ¿no? El artista de la salsa más vendido de todos los tiempos anunció su regreso a la Argentina con un show el 28 de octubre en el Arena, en el marco de su nueva gira internacional, ¿no? La preventa exclusiva de entradas será a partir de ¿cuándo? De hoy. Exactamente de hoy, ¿eh? Así que bueno, aquellos fanáticos pueden disfrutar de la presencia del rey de la salsa, ¿no? Dueño de 3 récords Guinness y una de las voces latinas más influyentes del mundo, vuelve al país para repasar su historia con 8 visitas oficiales al país. Marc Anthony construyó una relación que va mucho más allá de la felicidad y fidelidad de su público. Bueno, nos vamos. Cristian estuvo en el control técnico, puesto en el aire, con 13 grados nada más de temperatura, con la promesa de retornar mañana con Lucio Damiani en la producción y el resto del equipo. Amigos, pórtense bien, no hagan macanas, recuerden que en la vida no siempre tenemos lo que queremos, pero debemos querer y mucho lo que tenemos. Que la pasen bonito, hasta mañana.

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0: Los 40, y te digo que mirá cómo está la temperatura, 15 grados 7 décimas la actual en la ciudad de Buenos Aires, con un cielo bastante cubierto, no se descarta alguna que otra lluvia aislada hacia el final de este lunes. Para mañana martes, mínima de 12, máxima 15 grados, con condiciones similares a las de hoy, bastante nublado, y promediando la semana, el miércoles, mínima de 12, máxima 16, con un cielo mayormente nublado en la ciudad de Buenos Aires.
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Franci, junto a Fade en el aire de los 40. Hola, soy Leo de Tres Arroyos. Las escucho mientras puedo en el laburo. Quisiera escuchar una canción que se llama Rosas, de la Oreja de Van Gogh. Saluditos, muy linda compañía casi todo el día. Beso gigante, Leo, gracias por sumarte. También por acá nos dicen, hola, Ro, soy María Luisa de Villafiorito. ¿Me podrías pasar una canción de Juanes, porfa? En un ratito vamos a estar escuchando a Juanes, ¿eh? Así que súper prendidos al aire de los 40. Mientras tanto, llega también otra colombiana, Shakira, para cantarnos Soltera en los 40.

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1: Las 8 de la noche en todo el país. Una nueva hora que estamos abriendo juntos, donde te cuento que vas a estar escuchando a Harry Styles, a Morat, a Katy Perry y muchísimos artistas más en los 40.

Bueno, ¿cómo andan ustedes que están ahí del otro lado, que también están diciendo presente acá en las 8 de la noche en los 40? Quiero que se sumen a través de nuestro WhatsApp. Mientras nosotros abrimos la hora con Bruno Mars, I Just Might, en el 105.1.

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que se parezca a ti, Tiago Pesetta, acá en el aire de los 40. Y sí, siguen los éxitos en los 40 con la mejor música y tus artistas favoritos que hacen vibrar tu día. 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

0: Days, Katy Perry en el aire de los 40. 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

los 40 mientras nosotros vamos cerrando ya la persiana de este lunes por la noche. Pasó lo peor, chiquis, comienzo de semana, que ya está, podemos marcarlo con un check verde porque listo, lo hemos superado. Nosotros nos vamos despidiendo, obviamente, quédate conectado a toda la programación de los 40. Estuvo Nico de Serio en los controles, soy Ro Benítez, nos volvemos a escuchar mañana a partir de las 3 de la tarde para hacer juntos la tarde acá en los 40, en el 105.5. Se quedan con él, con Carlos Vives, que llega para cantarnos Te Dedico en los 40. Chau, chau.

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